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0: Muy buenas noches, qué gusto acompañarles en esta emisión de La Hora Nacional, un espacio que cada semana nos acerca a los acontecimientos que marcan la vida de nuestro país. Hoy, en ausencia de mi querida Leonora Milán, tengo el gusto y el honor de que me acompañe Orlando Abad.
1: Hombre, el gusto es mío, Chava, muchas gracias. Y gracias por permitirnos entrar hasta sus hogares. Hoy vivimos un momento muy especial porque el Mundial 2026 ya comenzó y México vuelve a colocarse por tercera ocasión en los ojos del mundo como una de las sedes de la máxima fiesta del fútbol.
0: Sí, así es. Durante los próximos días, millones de turistas van a recorrer nuestras calles, van a conocer nuestras tradiciones y van a descubrir la riqueza cultural que nos distingue. Por eso hemos preparado un programa muy especial donde el deporte, la cultura y la salud se unen en una misma conversación.
1: Esta noche escucharemos Mundial Social, un solo latido, una propuesta musical que celebra la unión de los pueblos a través del deporte.
0: También vamos a hacer un resumen de todas las acciones que ha llevado a cabo el gobierno de México en torno al Mundial Social.
1: Les daremos los pormenores de la inauguración de la Copa Mundial de Fútbol que marcó el inicio de una celebración que reunió a miles de aficionados en una ceremonia llena de color, música y orgullo nacional.
0: Sí, y les vamos a presentar un reportaje donde recordaremos las palabras, imágenes y momentos más destacados de la presidenta Claudia.

0: Claudia Sheinbaum Pardo durante este acto histórico.
1: Después de una intensa jornada futbolera, llega el momento de comentar los detalles que dejó el partido de la selección mexicana frente a Sudáfrica. Les compartiremos algunas impresiones sobre el ambiente festivo que está a todo lo que da en todo el país. Los grandes eventos también representan oportunidades para consumir de manera informada y responsable. Les presentaremos la edición especial del Mundial Social de la Revista del Consumidor.
0: Y nos iremos de paseo por museos y espacios culturales que se suman al ambiente mundialista con actividades para niñas, niños y familias en una nueva edición de La Chilanguía. Así que por favor, quédense con nosotros. Cuando el deporte abre caminos, también nos recuerda que la unión nos hace mucho más fuertes. Escuchemos Un Solo Latido, una de las canciones oficiales del Mundial Social, con la voz de Noé Palau, letra de José Antonio Ramírez y música de Daniel Acere Pérez.
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0: ser sede de una Copa Mundial implica mucho más que recibir partidos. Esta es la tercera ocasión que México participa en este evento. Los mexicanos, la verdad es que somos muy cálidos, muy buenos anfitriones y, Orlando, sabemos organizar la fiesta.
1: Pero claro que sí. Además, esto representa una oportunidad para impulsar actividades culturales, que también tenemos muchas, comunitarias y deportivas, que acerquen el fútbol a todas las personas. Conozcamos algunas de las acciones que el gobierno de México ha impulsado en el marco del Mundial Social.
2: México volvió a hacer historia. Por tercera ocasión recibió una Copa del Mundo, algo que ningún otro país ha logrado. Una vez más, abrió sus puertas al mundo con aquello que mejor lo distingue: la calidez, la cultura, la alegría y la hospitalidad de su gente.
3: Detrás de esta gran fiesta deportiva hubo meses de trabajo coordinado entre autoridades, comunidades y miles de personas que hicieron posible un mundial social pensado para todo el país.
2: A través del Mundial Social se rehabilitaron más de 2.000 canchas deportivas y se pintaron murales. Un trabajo colectivo que llevó el espíritu mundialista a las entidades federativas.
3: También se fortaleció la infraestructura para recibir a visitantes nacionales e internacionales. Se agilizaron trámites migratorios, procesos de visado, sistemas biométricos y operaciones en los principales aeropuertos del país.
2: Más de 12.000 voluntarias y voluntarios fueron capacitados para apoyar durante todo el torneo, mientras que 99.000 elementos participarán en operativos de seguridad.
3: Las carreteras, rutas turísticas y accesos a sedes mundialistas fueron intervenidos y señalizados para facilitar la movilidad de millones de personas durante la competencia.
2: El legado también llegó a las escuelas. Más de 1.100.000 niñas, niños y jóvenes participaron en el Mundialito Escolar, el torneo estudiantil de fútbol más grande realizado en nuestro país.
3: La Copa CONADE reunió a más de 59.000 deportistas de todo México y permitió identificar a más de un centenar de jóvenes talentosos que podrían convertirse en las futuras figuras del fútbol nacional.
2: La promoción de la salud fue otro de los grandes objetivos. Más de 750.000 personas participaron en actividades deportivas, recreativas y preventivas, organizadas en el marco del Mundial Social.
3: La inclusión también tuvo un lugar destacado con torneos femeniles, fútbol para personas con síndrome de Down, competencias para adultos mayores y encuentros internacionales.

0: a nuestro país en la Copa Mundial de la FIFA 2026 del 11 de junio al 19 de julio de 2026. Encomiendo a su patriotismo esta bandera que simboliza su independencia, el honor, las instituciones, nuestro pueblo y la integridad de su territorio. Protestan honrarla y defenderla con lealtad y constancia.
1: Sí, protesto.
0: Al concederles el honor de ponerla en sus manos, la patria confía en que como buenos y leales mexicanos sabrán cumplir con su protesta por el bien del pueblo y por el bien de la nación. Que su ejemplo inspire a millones de mexicanas y mexicanos a creer en la fuerza del deporte y en el poder de sus sueños. Muchas felicidades. Les deseamos el mayor de los éxitos. ¡Que viva la selección! ¡Enhorabuena!
2: Nuestro país empezó los preparativos varios meses atrás, demostrando que el Mundial no solo se juega en la cancha, sino también en el corazón de millones de mexicanos.
3: En general, poco más de 1 millón de personas participaron, desde niñas y niños hasta adultos mayores. Es pues una cifra muy, muy importante en las actividades deportivas. Además están los tequios que se realizaron, los murales, el rescate de espacios públicos, que fueron como otro millón de personas, junto con el INJUVE, así que pues muy importante el Mundial Social. Entonces, eso por un lado. Por otro lado, el fútbol es quizá, dependiendo, quizá el fútbol y el béisbol son los deportes más populares en nuestro país, dependiendo pues de cada una de las entidades federativas. Entonces, el fútbol, que es una actividad no solamente cuando juega la selección o al equipo al que le vamos en la liga, sino que sea parte de una práctica deportiva permanente. Entonces, lo que hicimos este año va a permanecer mientras dure el sexenio. Todos los años vamos a desarrollar esta actividad. Y en particular, el objetivo también, como lo dijimos y que estuvo aquí, pues los equipos de fútbol que se comprometieron a hacer más escuelas de fútbol, es que con el Mundial Social, las Olimpiadas juveniles, infantiles, pues también pueda haber por parte de los equipos alguna visoría o de la Federación Mexicana para que algún joven, niña o niño con especial talento para el fútbol y que tenga deseos de jugar, pues puede incorporarse a alguna de estas actividades y vaya caminando hacia una vida profesional dedicada al fútbol.
2: En lo que respecta a la ceremonia inaugural, desde muy temprano se sintió la pasión futbolera en las calles y en las inmediaciones del Estadio Ciudad de México, donde miles de aficionados llegaron con sombreros charros, máscaras de luchador, zarapes y banderas gigantes. Estuvo llena de grandes figuras. Shakira encabezó el espectáculo. Alejandro Fernández entonó el himno nacional y emocionó con su participación. Y artistas como Los Ángeles Azules, Belinda, Maná y J Balvin dieron una bienvenida espectacular al mundo. Ya en la cancha vivimos un partido cerrado, intenso y muy disputado, pero México encontró la manera de resolverlo y arrancó el Mundial con una victoria que desató la fiesta en las tribunas y en todo el país. Hubo momentos realmente emotivos. Se dejaron ver lágrimas, abrazos y mucha emoción entre los asistentes. Una tarde que comenzó con música y emoción y que terminó con una sonrisa para la afición mexicana.
4: El fútbol es vivir cada partido con bastante emoción y mucha adrenalina. Gracias por acercar el deporte a nuestras comunidades y por hacer posible esta experiencia que nunca vamos a olvidar.
5: Hola, yo soy Ángel Manuel Sánchez, tengo 21 años, juego con Tuneros de San Luis Potosí.
6: El fútbol para mí es una forma de vivir, es lo máximo. Y así apoyamos a la juventud.
7: Sí, se disfrutó, se batalló. Yo creo que desde el primer partido lo queríamos, no lo esperábamos,

0: pues llegamos muchísimo más lejos de lo que nosotros creíamos. Y de verdad que lo digo, una experiencia increíble.
1: A mí esta experiencia me permitió vivir momentos inolvidables junto a mis compañeros, porque me apoyaron, especialmente a mí. Yo nunca había jugado y les doy las gracias a ellos, a LIMS y a la presidenta Claudia Sheinbaum.
2: Me agradezco mucho que se nos dé la oportunidad a nosotras, las personas mayores, de seguir participando en este tipo de eventos.
3: Gracias por acercar al deporte a nuestras comunidades y por hacer posible esta experiencia que nunca vamos a olvidar. Nos vemos en el Mundial.
4: Le doy muchas gracias a la presidenta Claudia Sheinbaum y al Instituto Mexicano del Seguro Social por hacer estos eventos que hacen participar a las personas de la edad avanzada, que nunca nos impide jugar un buen fútbol.
5: Quiero agradecer a la presidenta Claudia Sheinbaum de darnos la oportunidad de asistir a un partido del Mundial de Fútbol.
6: Gracias, presenta. Gracias, Wix. Sí, mi babejito.
7: Hola, soy Johan, estudiante del Tecnológico de Colima. Hemos ganado el segundo lugar en los tequios.
8: No pensé que por medio de ese mural que hice con mi grupo pudiéramos ganarnos un boleto para ver un partido del Mundial. Estoy muy emocionada por ir a verlo. Muchas gracias, presidenta.
9: Por esta gran oportunidad de poder vivir un Mundial. ¡Qué gran ilusión vivir un Mundial!
10: Y muy feliz porque no me esperaba ser una de las ganadoras.
11: Por apoyar a las y los jóvenes.
12: Por esta oportunidad en la que nos permites a mí y a más estudiantes participar y el asistir al Mundial.
13: Por esta oportunidad de vivir el Mundial en familia.
14: ¡Nos vamos al Mundial!
15: La va a romper la selección y pues espero estar ahí presente. Muchísimas gracias de corazón.
16: De verdad que es muy emocionante. Presidenta, le quiero agradecer por tomarnos en cuenta a los jóvenes.
17: Gracias, presidenta, y nos vamos al Mundial.
18: Gracias, Claudia Sheinbaum, por darnos esta oportunidad.
19: Por apoyar a las y los jóvenes y formar parte de esta gran experiencia y vivir el Mundial.
20: Gracias, presidenta, por esta gran oportunidad.
21: Por esto. Y pues nada, nos vemos en el Mundial.
22: Para mí es una experiencia muy buena la que va a haber de ir al Mundial. Vamos a ir al Mundial. Muchas gracias, señorita presidenta.
23: Adiós.
24: Queremos agradecer a nuestra presidenta Claudia.
25: Muchas gracias, presidenta. Nos vamos al Mundial.
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43: Ven a vivir la emoción del fútbol, porque México
44: está de moda.
45: Mucho antes de que existieran estadios llenos para el fútbol femenil y ligas profesionales ya consolidadas, hubo mujeres que abrieron camino enfrentando prejuicios y rompiendo barreras dentro y fuera de la cancha.
46: Conozcamos la historia de una mujer que ayudó a transformar el deporte para las generaciones que vinieron después.
43: A mediados del siglo XX, el fútbol se convirtió en un deporte profesional, pero los prejuicios morales e incluso algunos preceptos médicos de la época sostenían que no era una actividad apropiada para las mujeres. Por esos años nació Alicia Vargas Ángel, el 2 de febrero de 1954 en Guanajuato. A los 3 años su familia se trasladó a la capital del país, donde empezó a jugar fútbol junto con sus hermanos en las cascaritas de la cuadra. A finales de los 60, el fútbol femenil vivió un auge en el país.

0: país. A sus 14 años, Alicia asistió a un partido del Guadalajara para solicitar su ingreso al club. Después de jugar unos minutos y mostrar su técnica y velocidad, fue admitida en el equipo. En 1970, fue una de las 16 seleccionadas para el equipo nacional que participó en el primer Mundial Femenil en Italia. Las mexicanas obtuvieron el tercer lugar y Alicia fue la goleadora del campeonato. La prensa italiana la bautizó como la Pelé mexicana. En 1971, México fue la sede del segundo Mundial Femenil. Aún con el éxito comercial del evento, las jugadoras tenían que cubrir todos sus gastos porque eran consideradas amateurs. Antes del partido final, ellas exigieron una compensación económica y presionaron con no presentarse. Alicia era una de las más jóvenes, pero defendió el derecho a percibir una remuneración y a considerar su actividad como un trabajo. Afectadas por los conflictos previos a la final, las mexicanas perdieron el juego decisivo ante Dinamarca. No obstante, fueron subcampeonas mundialistas. En 1991, Alicia volvió a la selección nacional para las eliminatorias del primer Mundial Femenil organizado por la FIFA. En esos partidos quedó en evidencia el estancamiento de México. La visibilidad alcanzada durante el Mundial de 1971 no se aprovechó para profesionalizar el fútbol mexicano femenil. Unos años después, Alicia se retiró de las canchas y se dedicó a ser profesora de educación física. Recientemente, celebró la profesionalización de la Liga Femenil en 2017, aunque también ha advertido sobre los obstáculos. En México, todavía se puede escuchar que el fútbol es un juego para hombres. Alicia Vargas, la Pelé, y sus compañeras de los mundiales de 1970 y 1971 han sido reconocidas como las pioneras del fútbol femenil profesional en México.
1: Hoy vamos a conocer la edición especial de junio de la Revista del Consumidor. En esta ocasión, Profeco presenta contenidos relacionados con el Mundial Social, así como recomendaciones para realizar compras informadas y aprovechar mejor los servicios disponibles durante esta temporada.
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1: Si buscan actividades para disfrutar en familia, la Ciudad de México, esta enorme ciudad, ofrece múltiples opciones relacionadas con el fútbol, la cultura y la ciencia.
3: Sí, así es. Por ejemplo, Universum presenta La ciencia está en la cancha, mientras que el Museo Franz Mayer ofrece un recorrido vinculado con la memoria futbolera. Además, en Papalote, Museo del Niño y el Palacio de Iturbide preparan experiencias especiales para que niñas y niños vivan su propio mundial.
1: Tú sí que sabes, chico. Vamos a ver y escuchar lo que preparamos Germán Gastelum y su servidor aquí en La Chilanga.
4: Chilanguía. ¿Chilanguía? Chilanguía.
5: Ay, muy serio, ¿no?
4: No como clásico, ¿va?
5: No, sí, un, dos, tres.
4: ¡Chilanguía! ¡Chilanguía! ¡Chilanguía! ¡Bienvenidos!
1: Aquí la ciudad se vive y se convierte en una gran cancha cultural donde el fútbol no solo se juega, también se expone, se celebra, se siente en los museos, las calles, los conciertos y en los espacios públicos. Así que prepárense.
5: Y empezamos con los museos, que ya están jugando su propio partido cultural.
1: En el Museo Universum, la ciencia entra a la cancha con la exposición
5: La ciencia está en la cancha.
1: En el Museo Franz Mayer encontramos el fútbol diseñado, una pasión donde el balón se convierte en objeto de diseño, pero también de expresión artística.
6: Y en el Museo Memoria y Tolerancia y en el centro de la ciudad, el fútbol se analiza desde la convivencia con...

0: juego limpio, identidad, discriminación.
1: También está el Museo Somaya con Albus Épico, un recorrido visual por la memoria futbolera. Y en Paseo de la Reforma, los gigantes del fútbol, figuras monumentales creadas por cartoneros de Iztapalapa.
2: Para quienes buscan experiencias inmersivas, el Centro de las Artes Inmersivas presenta el Audín, Leonora Carrito. Además, en el MIDE, ahí en el centro también, la exposición Pasa el Balón, Conecta Economía y Juego. Mientras que en el Colegio Nacional, Juan Villoro presenta ¿De qué color entender? Esto es sobre el fútbol y representaciones de vino.
1: Y no se queda atrás el Palacio de Iturbide, con arte popular y fútbol. Ni el Papalote Museo del Niño, con la cancha por los niños, donde los más pequeños también juegan su propio mundial.
2: Y bueno, si ustedes quieren música, no se pueden perder el concierto de Julieta Venegas el próximo 17 de junio en El Coloso, en el Auditorio Nacional. Que por cierto, hablando de fútbol, ella hizo la canción de La Niña Futbolista. Ahí están los videos colgados en redes.
1: Wow, wow, muy linda, por cierto.
3: Entonces, ¿cómo ver? Ya he vendido más de 100.
1: Con esto, bueno, la ciudad demuestra que el fútbol no solo se vive en la cancha, también se piensa, se crea y se siente en cada museo. Y así cerramos esta edición de La Chilanguía, donde la Ciudad de México se convierte en un estadio abierto, lleno de cultura, emoción y celebración.
0: ¡Con la Chilanguía!
1: ¡Con la Chilanguía! ¡Eso!

0: Y así llegamos al final de esta primera parte de La Hora Nacional. Y ahora que estamos con el ánimo mundialista a todo, le recordamos que, así como en el fútbol cada pase cuenta para llegar al gol, también cada acción positiva suma para construir un mejor país.
1: ¡Wow! Antes de despedirnos, queremos enviar saludos muy especiales a quienes nos acompañan en radio, televisión y también en redes sociales, como Adriana Peña, Martín Olmedo, Fernanda Flores, Víctor Manuel Rodríguez Castañeda o Patricia Paredes en Calgary, Canadá.
0: También para José Luis Hernández Álvarez, Rafael Vázquez Castro, Francisco Segura y Raúl Robles, allá en Fresnillo, Zacatecas.
1: Saludamos a Alejandra Ruiz, Eduardo Mena, Laura Luna, Carlos Alberto Gutiérrez, Elizabeth Martínez y Sandra Álamo. A todos los que siempre nos escuchan, gracias por acompañarnos cada domingo. Recuerden que estamos en YouTube, también en Facebook, en Instagram, en TikTok, en Spotify, en todos lados.
0: En todos lados. Y también pueden contactarnos en el siguiente número. Es el 5534-834239, 5534-834239, o nos pueden mandar un correo electrónico a la siguiente dirección, lahoranacional@segov.gov.mx. Les deseamos a todos una gran noche y una excelente semana.
1: Les esperamos el próximo domingo con más historias, más cultura y más razones para sentir orgullo por México.
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1: Bienvenidos, esto es Querétaro en la Hora Nacional. Mi nombre es Viridiana Ramírez y los invito a quedarse durante esta nueva emisión preparada semana a semana para ofrecerles los aconteceres más importantes aquí en nuestro estado. Comenzamos. El pequeño templo del Calvarito sorprende por el contraste entre su sencillez y la grandiosidad del cercano templo y convento de la Cruz, en pleno centro histórico de Querétaro. Los viajeros destacan su carácter austero y humilde, pero cargado de simbolismo, presidido por un Cristo sangrante, cargando la cruz que domina el altar mayor. Un estudio publicado en la revista científica Nexus investigó qué pasó cuando las personas dejan de usar el internet móvil durante 2 semanas. Aunque podían seguir realizando llamadas y enviando mensajes, no tenían acceso a redes sociales, videos ni aplicaciones conectadas a internet. Café Amargo es el proyecto musical de Josué Mendoza, una joven propuesta musical de folk acústico latinoamericano basado en los sones de la tierra, ecos de los pequeños pueblos, las fábulas, relatos cotidianos y emociones que dejan huella. Esta noche la música corre a cargo de Exilios. Aquí iniciamos con Querétaro en la Hora Nacional. Los dejo con mi compañero José Manuel Mosqueda. Adelante.
2: Bienvenidos, están escuchando Querétaro en la Hora Nacional. Mi nombre es José Manuel Mosqueda y como siempre les invito a quedarse con nosotros. El Templo del Calvarito se recuerda que fue edificado en 1649 junto a lo que entonces era un camino real y que formaba parte de las estaciones del Vía Crucis, como 12ª y única estación que ha llegado hasta hoy. También se menciona una tradición arraigada entre los residentes, quienes comentan que en este lugar se celebró la primera misa en Querétaro y que antes de levantarse el templo, allí existió un sitio de adoración de ídolos prehispánicos. Todo ello convierte a El Calvarito en un rincón muy especial donde se entrecruzan la memoria religiosa, el pasado colonial y las huellas de las antiguas creencias indígenas.
3: Fue construida en 1649 por frailes franciscanos. Sin embargo, años más tarde, a principios del siglo XVII, fue reedificada, como lo señala la inscripción que se encuentra en el pórtico. Se cree que fue aquí en donde estuvo ubicado un humilladero prehispánico y más tarde uno católico, en donde se veneraba a la Santa Cruz de los Milagros. Además, fue una de las 14 capillas de la ciudad que formaban parte del Vía Crucis, que iniciaban en el Templo de San Francisco, para terminar en ese lugar, ocupando la estación que recuerda la muerte de Jesús en el Calvario. Es una pequeña capilla austera con 2 pilastras toscanas y una cornisa jónica con friso toscano. Cuenta con una torre de 2 cuerpos rematada por una cruz de cantera. En el interior se distingue una nave con un presbiterio y el altar mayor. En su interior se encuentra una pila donde se cree fueron bautizados los primeros habitantes de Querétaro en 1531. Esta capilla se encuentra construida en la Loma del Sangremal, justo enfrente del convento de la Santa Cruz, en el centro histórico de Querétaro. La construcción fue realizada por parte de Don Pedro de la Concepción Urtiaga en 1649. Pero a principios del siglo XVIII, los frailes franciscanos la reedificaron según una inscripción que se encuentra en el pórtico. Narra Don Manuel de la Yata que se construyó justo en el sitio en donde se colocó la primera cruz. Al término de la batalla ritual, descrita en la leyenda de la fundación de Santiago de Querétaro, y marca el lugar donde fue celebrada la primera misa, el 26 de julio de 1531. El pequeño templo de El Calvarito sorprende por el contraste entre su sencillez y la grandiosidad del cercano templo y convento de la Cruz. Los viajeros destacan su carácter austero y humilde, pero cargado de simbolismo, presidido por un Cristo sangrante cargando la cruz que domina el altar mayor. Se recuerda que fue edificado en 1649, junto a lo que entonces era un camino real. También se menciona una tradición arraigada entre los residentes, quienes comentan que en ese lugar se celebró la primer misa en Querétaro y que antes de levantarse el templo, allí existía un sitio de adoración de ídolos prehispánicos. Todo ello convierte a El Calvarito en un rincón muy especial, donde se entrega

0: cruzan la memoria religiosa, el pasado colonial y las huellas de las antiguas creencias indígenas. El antecedente en la línea del tiempo es cuando Cristóbal Colón llega a una isla de las Bahamas en 1492. Después de algunos años, el navegante Francisco Hernández de Córdoba viajaba a la península de Yucatán en 1517. Y de su exploración surgen motivos para creer que había más por descubrir. El gobernador de Cuba, Diego Velázquez, creía que el descubrimiento en Yucatán le beneficiaría, así que envió una flota y, tras muchas negociaciones, le dio la orden a Hernán Cortés. Hernán Cortés recorrió toda la costa del Atlántico hasta llegar al territorio mexica. Después de muchos enfrentamientos y al vencer, tomó posesión de México el 12 de marzo de 1519. Los españoles expandieron la conquista por todo el territorio mexicano y Querétaro no podía quedar fuera. En 1531 hubo una lucha entre españoles y los indígenas en el Cerro del Sangremal. Los historiadores cuentan que antes que iniciara el enfrentamiento, la ciudad quedó en un completo ocaso. Ellos vieron en el cielo una cruz brillante y a un lado de la cruz la figura de un hombre a caballo que refiere a Santiago Apóstol. De ahí el nombre Santiago de Querétaro. Así se fundó la ciudad de Santiago de Querétaro. El 26 de julio de 1531 se celebró la primera misa católica bajo una enramada. Fue hasta 1649 que comenzó a construirse la capilla, el Calvarito, antes que el convento de la Cruz. Está ubicada en el barrio de la Cruz, en la esquina de Felipe Luna e Independencia. Hay una inscripción que dice: se concluyó en 1712 al paso del Camino Real. Informó para Querétaro, en la Hora Nacional, Giovanna Carvajal.
1: Los resultados del estudio publicados por la revista Nexus sorprendieron a los investigadores, ya que los participantes mostraron mejoras significativas en su capacidad de atención, bienestar emocional y salud mental al dejar de usar el celular por algunos días.

Hola amigos de Querétaro en la Hora Nacional. Mi nombre es Arturo Almanza. Hace una semana se publicó un estudio que ha llamado la atención de psicólogos, neurocientíficos y expertos en bienestar digital. Un estudio publicado en 2025 por investigadores de la Universidad de Alberta en Georgetown, la Universidad de Texas y otras instituciones, en donde participaron 467 personas a las que les bloquearon el acceso al internet móvil durante 2 semanas. Estas mostraron mejoras en atención, bienestar y salud mental. La investigación publicada en la revista científica PNS Nexus analizó lo que ocurría cuando las personas dejaban de tener acceso a internet móvil en sus teléfonos durante 2 semanas. Los participantes podían seguir haciendo llamadas, enviando mensajes, pero ya no podían navegar en redes sociales, ver videos o revisar constantemente aplicaciones conectadas a internet. Los resultados fueron sorprendentes. Más del 90% de los participantes mostró mejoras en al menos una de 3 áreas fundamentales: la atención, la salud mental y el bienestar en general. En otras palabras, al reducir la conexión permanente al mundo digital, las personas comenzaron a sentirse mejor y a concentrarse más. Lo más interesante es que los investigadores no estaban estudiando únicamente las redes sociales. Lo que querían saber era qué sucede cuando desaparece esa posibilidad de estar conectados todo el tiempo. Esa costumbre que muchos tenemos de sacar el teléfono en cualquier momento, mientras esperamos en una fila,

0: durante una comida, en medio de una conversación o incluso cuando estamos viendo una película. Los resultados mostraron una mejora significativa en la capacidad de mantener la atención. De hecho, los investigadores señalaron que el aumento en la concentración fue comparable a revertir aproximadamente 10 años de deterioro normal asociado con la edad. Dicho de otra forma, después de un periodo relativamente corto de estar desconectados, las personas fueron capaces de enfocarse mejor y durante más tiempo. ¿Pero por qué ocurre esto? Nuestro cerebro no fue diseñado para procesar una cantidad infinita de estímulos. Cada notificación, cada video corto, cada mensaje y cada actualización compite por nuestra atención. Las plataformas digitales están diseñadas para mantenernos conectados el mayor tiempo posible. Y aunque esto puede parecer inofensivo, el cerebro termina acostumbrándose a recibir pequeñas dosis constantes de novedad y recompensa. Con el tiempo, permanecer concentrados en una sola tarea comienza a sentirse incómodo. Leer un libro durante 20 minutos, trabajar en un proyecto sin interrupciones o simplemente sentarse a pensar se vuelve cada vez más difícil, no porque hayamos perdido la capacidad de hacerlo, sino porque nuestro cerebro se ha acostumbrado a cambiar de estímulo cada pocos segundos. Durante el estudio, al desaparecer esa conexión permanente, ocurrió algo muy interesante. Las personas comenzaron a dedicar más tiempo a actividades del mundo real. Hablaron más cara a cara con familias y amigos, pasaron más tiempo al aire libre, hicieron más ejercicio, durmieron mejor y poco a poco su capacidad de atención empezó a recuperarse. Esto no significa que los teléfonos inteligentes sean malos o que debamos de abandonarlos por completo. Sería poco realista pensar eso. Gracias a ellos trabajamos, aprendemos, nos comunicamos y tenemos acceso inmediato a una enorme cantidad de información. El problema es cuando la tecnología empieza a controlar nuestra atención en lugar de servirnos como herramienta. Quizá la enseñanza más importante de este estudio es que nuestro cerebro conserva una enorme capacidad de recuperación. Muchas personas creen que ya no pueden concentrarse como antes, que han perdido la paciencia para leer o para analizar ideas complejas. Sin embargo, la evidencia científica sugiere que gran parte de esa dificultad puede estar relacionada con nuestros hábitos digitales y no con un daño permanente. La buena noticia es que no hace falta desaparecer del mundo tecnológico para obtener beneficios. Pequeños cambios pueden marcar una diferencia importante. Por ejemplo, desactivar notificaciones innecesarias, evitar revisar el teléfono durante las comidas, establecer horarios sin redes sociales o dedicar algunos momentos del día a actividades completamente desconectadas. Quizá valga la pena hacer una prueba personal. No 2 semanas completas necesariamente, pero sí algunas horas al día o incluso un fin de semana con menos pantalla y más vida real. Tal vez descubramos algo que este estudio ya ha comenzado a demostrar, que detrás del ruido constante de las notificaciones existe una mente más tranquila, más enfocada y mucho más capaz de lo que imaginamos. Porque a veces para recuperar nuestra atención no necesitamos hacer más cosas, simplemente necesitamos desconectarnos un poco. Hasta aquí con esta cápsula, amigos de Querétaro en la Hora Nacional. Mi nombre es Arturo Almanza. Nos escuchamos en el siguiente.
1: El proyecto musical Café Amargo nos cuenta esta noche de sus nuevas canciones, lanzadas este mismo año, tituladas De Aquí a Hidalgo y El Camino.
2: Buenas noches, amigos de Querétaro, en la Hora Nacional. Yo soy Dey de la Rosa y es un gusto para mí saludarlos una noche más. Esta noche nos acompaña Josué Mendoza, que es un joven cantautor que nos viene a platicar sobre su proyecto musical llamado Café Amargo. Buenas noches, Josué, ¿cómo estás?
3: Buenas noches, muy bien, muchas gracias. Todo está muy bien.
2: Cuéntame, ¿cómo inicia Café Amargo? ¿Cuáles fueron tus inicios?
3: Yo la verdad, desde la secundaria quería tener un proyecto acústico. Ajá. Me gusta mucho el folk. Siento que el folclore entre amigos y así siempre ha sido muy bello de observar. Y desde la secu yo quería tener como un proyecto que se llamara Café Amargo, pero justamente como que entre que sí y entre que no, formalizarlo, ver como con quién lo grababa, cómo se iba como haciendo más sólido. De repente yo siento que apenas hace

0: un año, uh-huh, año y medio, a lo mejor ya máximo. Realmente estoy un poco más centrado en café.
1: Me estabas comentando que tu género es como tal el folk. Aparte del folk, ¿qué otros géneros podrías abarcar o nada más te centras en ese?
0: La verdad, me gusta mucho todo tipo de música. Uh-huh. Yo, como José, tengo otros proyectos que en los que de repente toco como noise, de repente mucho rock noise, ¿no? Uh-huh. Noise rock. Pero siento que Café Amargo ahorita justamente sí se está dedicando nada más al folk. Como que siento que de todos modos el folk es muy extenso. De repente se puede ir a guapango, de repente se puede ir como mucho a la historia, al cuento.
1: Totalmente.
0: Y de repente puede ser como, pues no sé, nada más de repente muy sencillo, ¿no?
1: Sí, totalmente. Y tienes un punto, porque uno se imagina folk nada más uno con su guitarrita, ¿no? Pero realmente te puedes ir a muchas variantes del folk. Cambiando un poquito de tema, platícame de tu próxima canción, si no es que ya se lanzó, De Aquí a Hidalgo. Cuéntame un poquito de la producción, de qué va la letra, platícanos para interesarnos en la canción.
0: Claro, De Aquí a Hidalgo es un sencillo que le escribí a mi pareja, a mi novia, y lo produje en Disco Cerizo. Es una disquera en la que estoy, que está ubicada en Ecatepec, que pues realmente alberga bastantes bandas en su sello, muy interesantes. Esta canción, siento que se trata como de intentar arraigar a las personas a nosotros y también conocer sus extensiones. Carolina me ha dicho muchas veces que de repente moverse a Querétaro y estar estudiando puede ser una experiencia como de repente pues muy intensa. Uh-huh. Los cambios de la ciudad son muy, pues no sé, a veces son muy pesados, y me ha dicho, ¿no?, que de repente quiere volver a donde viene. Y siento que sí me ha gustado ver sus raíces, su familia, lo que la rodea. Allá en Tepeapulco, Ciudad Sahagún, uh-huh, hay un cerro muy bonito que se llama el Jiwingo, y la canción trata como del ir de aquí para allá, trata de las extensiones de uno mismo y también como el cariño a no sé, el cariño a ella, ¿no?
1: Sí, totalmente, el cariño a ella de donde viene, ¿no? Justamente como que esta conexión. También me estabas platicando fuera del aire que hay otra canción en colaboración con Edgar Bajo el Agua que se llama El Camino. Cuéntame un poquito más, igual los detalles de la producción y de qué va la letra.
0: Claro que sí, la canción también la hice con Disco Cerizo. El productor se llama Eduardo Pichardo. La canción la hice con otro querido amigo que se llama Edgar Bajo el Agua, su proyecto. Ajá. Pero él es Yazaret, él es de Fresnillo, de Zacatecas.
1: Ok.
0: Me da mucha emoción que le está yendo muy bien. Y en eso, él cuando escuchó mi canción, porque yo ya tenía esa canción como guardada y de repente la tocaba y así, me la chuleó, ¿no? De que, pues la neta está muy chida, y si puedo en algún momento hacer un arreglo, estaría bien. Y pues a mí me encantó. Entonces nos juntamos, hicimos arreglos y la hicimos, él la hizo suya también, y fue de ambos. Entonces cuando la grabamos, la canción está grabada en una toma de guitarras, como las dos guitarras al mismo tiempo. Okay. Se me hace muy bonito que haya pasado de esa forma, porque de repente en la grabación se escuchan como, no sé, los errores, respiración, eso así, pero es muy emocionante.
1: ¿Y de qué va la letra, justo?
0: Yo siento que algo tienen las canciones que hablan sobre los caminos, sobre los rumbos y, ajá, sobre avanzar, como, no sé, siento que hay muchas canciones que hablan de eso. Yo siento que la oda al camino y la oda al avanzar de repente es muy poderosa y de repente es pues muy mágica. Entonces la canción, por su letra y demás, pues trata de que en el camino encontrar un respiro, y en ese respiro, calmarse.
1: Ya para ir cerrando esta entrevista, cuéntame un poquito, pues, ¿cuáles son tus próximos proyectos? ¿En dónde vas a andar? ¿Vas a tener tocadas? Cuéntame.
0: Bueno, este sencillo De Aquí a Hidalgo forma parte de un álbum que se llama Fábulas, que está grabado todo en el mismo lugar, que pues en mis redes sociales estaré como publicando un poco más acerca de esa fecha para intentar confirmarla, y acá realmente está más cerca que lejos. Y hay algunos videos que están grabados con las mismas personas, los mismos amigos, y van a estar complementando todas estas cosas. Afortunadamente va a haber un poco de todo como que ofrecer para que la gente pueda acercarse y escuchar.
1: Totalmente. Entonces estén pendientes al nuevo disco que viene, Fábulas. Obviamente en todas tus redes sociales va a estar la información. Cuéntame tus redes sociales y cómo te encuentran en plataformas digitales.
0: Me encuentran en plataformas, todas las plataformas, como Café Amargo, y aparezco en Instagram como @caféamargofic, F-I-C.
1: Perfectísimo. Entonces vayan a sus redes sociales, ahí también tiene un link que los dirige directamente a Spotify, en donde va a poder encontrar su canción, algunas canciones, y también en YouTube. Me estabas comentando, sí, que también hay, sí, otras canciones, ¿es correcto? Entonces búsquenlo, vayan a escuchar su música, denle una oportunidad. José, muchísimas gracias por estar aquí conmigo y por regalarnos un poquito de tu tiempo y por compartirnos su proyecto.

0: Buenas noches.
1: Para Querétaro, en la Hora Nacional, Deidad de la Rosa Martínez. Buenas noches, hasta la próxima.
2: Momento de presentarles la información de los acontecimientos más relevantes de esta semana con nuestra compañera Aurora Vizcaíno.
3: Bajo la convicción de gobernar desde el territorio y no desde el escritorio, el gobernador Mauricio Curi González atestiguó la presentación de los avances del programa estatal Contigo Todos a la Calle, que durante el primer semestre de 2026 registró 1,950 eventos en los 18 municipios, con más de 175,800 asistentes y más de 42,000 ciudadanos y ciudadanas escuchados y atendidos en pie de calle en temas relacionados con servicios públicos, alumbrado, arreglo de baches, seguridad y apoyos para adultos mayores. Al llamado unísono de Defender Querétaro, el gobernador Mauricio Curi González presidió la ceremonia de graduación de 58 nuevos elementos que concluyeron su formación inicial única para Policía de Proximidad, quienes se integrarán a las distintas corporaciones policiales del estado como parte de la tarea de formación y capacitación para el fortalecimiento de la estrategia de seguridad que ha permitido reducir los delitos de alto impacto en la entidad. El gobernador Mauricio Curi González encabezó el abanderamiento de 158 estudiantes queretanos que participan en el programa Contigo Beca Embajadores 2026, acto que significó el lanzamiento de la primera edición de Beca Embajadores para Industrias Creativas, mediante la cual 21 estudiantes fueron seleccionados para realizar una estancia académica en Canadá, enfocada en innovación digital e industrias creativas. A través de un mensaje difundido en redes sociodigitales, el gobernador Mauricio Curi González anunció que en los próximos días enviará al Congreso del Estado una iniciativa para castigar a quienes recluten, financien, capaciten, utilicen o involucren a personas menores de edad en cualquier actividad delictiva, con el propósito de proteger a las niñas, niños y adolescentes, así como preservar el bienestar de las familias queretanas. El director general del Sistema Estatal DIF, Óscar Gómez Niembro, destacó la atención que se tiene en los albergues Nana y Dos Corazones, los cuales brindan hospedaje y alimentación para las familias sujetas de asistencia social que provienen de varios municipios de la entidad. Gómez Niembro destacó que en lo que va del año el albergue Nana ofreció más de 50,000 servicios y el Dos Corazones proporcionó 23,397 atenciones. Recordó que se cuenta con instalaciones de primer nivel, cómodas y seguras, que operan las 24 horas de los 365 días del año.
2: El canto que canto logra afianzar a la agrupación Exilios, ofreciendo una rica fusión de ska, reggae, rock and roll, rocksteady, cumbias y polcas, sin olvidar y teniendo muy presente el color de la cultura mexicana. Este disco cuenta con las participaciones de Vi Javi, quien es voz e integrante de la banda Inspector, Los Corucos, Militantes de la Vida, la cantante chilena Betania López y el señor Guillermo Velázquez de Los Leones de la Sierra de Jichú. La banda ha participado en el Festival Tayrona Music Fest en la ciudad de Santa Marta, Colombia, compartiendo escenario con la señora Petrona Martínez, quien ha sido nominada en dos ocasiones al premio Grammy por Mejor Álbum Latino, donde se hicieron acreedores al Premio de Oro de la Gente.

0: Así es como llegamos al final de la emisión de esta noche de Querétaro en la Hora Nacional. Recuerden, les invitamos a escucharnos el próximo domingo a cargo de la realización y los controles técnicos, nuestro compañero Pedro Vázquez Contreras. En la producción general, Viridiana Ramírez Quevedo. Se despide de ustedes un amigo y servidor, José Manuel Mosqueda. Buenas noches y hasta el próximo. Esta fue una presentación de la Dirección de Radio, Televisión y Cinematografía de la Secretaría de Gobernación y de Radio y Televisión Querétaro.
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2: Querétaro, buenos días. El programa que te acompaña y te levanta todas las mañanas, el Match Morning de Match 97.9 más Pop. Conéctate, me presento, soy Kike Rivers, tu copiloto hasta las 10 de la mañana. Tú que madrugas conmigo, que ya vas a tu trabajo, a tu escuela, a entrenar. Para todos los papás que me escuchan, ¿cómo los festejaron ayer, Metro? ¿Se la pasaron chido? Espero que sí. Lunes arrancando con todo, lunes sin bajón. Yo te quiero preguntar, Metro, ¿tú cantas cuando te bañas? ¿Por qué hacemos esto y qué de bueno tiene? Te lo cuento más adelante. De igual manera, tengo tus mini proyectores Match, todo aquí en el Match Morning de Match 97.9. Más

Match Morning de Match 97.9 más pop. Conéctate con el programa que te levanta todas las mañanas. Maroon 5, She Will Be Loved, de su primer disco de estudio titulado Songs About Jane Camacho. ¿Sabías que esta banda antes se llamaba Caras Flowers? Arrancaron de hecho como un proyecto de música alternativa, vio que no les funcionó y bueno, terminaron convirtiéndose en los Maroon 5 que hoy conocemos. Maroon, te quiero hacer una pregunta. ¿Tú cantas cuando te bañas? Kika Rivers contigo a tu lado hasta las 10 de la mañana. Buena vibra y buena música. Si la respuesta es sí, Maroon, ¿te has preguntado por qué lo hacemos? La realidad es que no es como que nos creamos superartistas, sino cuando estamos en la regadera, obviamente el agua relaja el cuerpo y al sentir que no hay nadie, pues nos sentimos básicamente en confianza de poder cantar sin miedo a que nadie nos esté juzgando, Maroon. La realidad es que es bastante, bastante cool. De hecho, cantar no solo en la regadera, ayuda a que justamente algunas partes del cerebro, Maroon, liberen los famosos químicos felices, serotonina, oxitocina, cosas que nos mantienen bastante contentos. Así que, Maroon, yo sé que quizás ahorita tú no me estás escuchando en la regadera, pero también, top lugares para cantar, el coche. Sea que vengas acompañado, ahorita que te dirijas ya a tu trabajo, que vas a la escuela o a entrenar, esta rola se canta y que de hecho vas a poder cantar en vivo exactamente en un mes. Suena nada más ni nada menos que Summer, que de hecho va a llegar el 22 de julio a tierras mexicanas, al Pepsi Center, Matcher. Back to Friends, ¿cómo esperas que seamos amigos cuando ya fuimos algo más que eso? Suena el Match 97.9, más pop.

Up, conéctate. Uno de los raperos más icónicos y escuchados, Kendrick Lamar, junto a SZA. Luther es lo que acabas de escuchar. Nacho, sabes que me gusta consentirte, por eso quiero que te lleves uno de nuestros mini proyectores Match para que sigas viviendo la fiesta del fútbol a lo grande. Me presento, Kike Rivers, a tu lado hasta las 10 de la mañana. Los detalles, 6:21. Sigues en el Match Morning de Match 97.9. 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

Morning de Match 97.9, más pop, conéctate o browsing, esto corre cargo de Muse. 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Me presento, Kika Rivers, contigo a tu lado hasta las 10 de la mañana. 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

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Yo sigo tirando pura buena música del más reciente disco de Tame Impala. Ya está sonando Dracula de su disco Dead Beat. Suena con la canción número 131, acompañándote, madrugando contigo, aquí en el Match Morning de Match 97.9. Más pop, conéctate. Buena vibra, buen camino y excelente día, Querétaro. Suele.

Match Morning, The Match 97.9, más pop, conéctate. A-Log, Bruno Marchini y Siva, Hear Me Now. El consejo mature de un papá que se terminó convirtiendo en una de las canciones más escuchadas del 2016. Mature, esta es la historia de Hear Me Now. Kika Rivers acompañándote a tu lado hasta las 10 de la mañana. Buena vibra y buena música. Siva, este cantante y compositor brasileño, compartió que esta canción, Mature, salió justamente del consejo que alguna vez su papá le dio. Dijo, quiero plasmar esto. De hecho, la rola Mature, a diferencia de otras canciones de música electrónica que tratan de amor, de disfrutar y de divertirse, este es un consejo, Mature, que justamente va de eso, ¿no? Acerca de que a veces las cosas no son tan sencillas, que seamos amables y sobre todo lindas personas, no solo con los demás, sino con nosotros mismos. Siva mencionaba en una entrevista para la BBC One, Mature, que quiso justamente, pues básicamente inmortalizar ese bonito consejo que le dio su papá, y el resto es historia. Una canción, ¿qué digo una? Una de las canciones más escuchadas del 2016. Y aquí es donde yo te pregunto, Mature, ¿cuál es el consejo que te dio tu papá que más recuerdas? Yo creo que el mío me quedaría con que me divierta. Divertirme, disfrutar de la vida, Mature, la verdad. Este va por los papás y todos los que nos vienen escuchando. Qué mejor también con buena música. Esto corre cargo de Cyril, siguiendo este mood medio electrónico. Ya suena Stumbling In, la canción número 135 del día, madrugando contigo, aquí en el Match Morning de Match 97.9. Más pop, conéctate, Querétaro.

0: Match Morning de Match 97.9 más Pop. Conéctate. Lady Gaga, Bruno Mars, Die With A Smile. Match, ¿sabías que nuestra voz habla sobre nuestro estado de ánimo? Dice mucho de él. Y no me creas a mí, créele a Ariana Grande. Soy Kike Rivers, contigo a tu lado hasta las 10 de la mañana. Buena vibra y buena música. Ahorita a las 6.47 te cuento el porqué. Sigues en el Match Morning de Match 97.9 más Pop. Conéctate.
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Next Morning, The Match 97.9, más pop, conéctate, Ariana Grande, Wallace Chime. Corría el año 2014, Metro, cuando su disco My Everything vio la luz, y en este mismo, esta canción, que de hecho es una rola que le pide justamente a su expareja el, oye, sé que ya no somos nada, sé que ya no existe nada, pero te pido una última vez, ¿sabes? One Last Time, que a mí me encantó porque tiempo después se volvió un himno de resiliencia justamente entre todo su fandom, gracias pues a un suceso que pasó, Metro, en su carrera. Y es que, oye, la neta Ariana Grande tiene una trayectoria impresionante y últimamente parece que está de regreso y su voz es la que le está delatando. Kika Rivers, contigo a tu lado hasta las 10 de la mañana. Últimas apariciones que ha tenido en público, Matcher, muchos de sus fans están diciendo que la ven más contenta, que se siente mejor, y no solo por su apariencia física, Matcher, sino también por su voz. Dicen que justamente la vuelven a escuchar como esa popstar que rompió todos los charts, que rompió la cultura popular allá por el 2017, y es que, Matcher, la realidad, nuestra voz delata muchísimo nuestro estado de ánimo. Así que podemos intentar esconder el cómo nos sentimos, Matcher, pero nuestro cuerpo siempre lo va a reflejar. Moraleja, siempre comparte el cómo estás, Matcher. La verdad es que todo se convierte en terapia y manera de convertir nuestras emociones. Ve a Ariana Grande, ya 31 de julio va a sacar Petal, un disco que promete justamente hacer las paces con su relación junto a la música. Conectamos con otra artista, Match, que de hecho también sacó un nuevo álbum ya hace dos semanas, Bebe Rexha, su disco Dirty Blondie. Suena New Religion en Match 97.9, más pop, conéctate con la 140.

0: escuelas, tú que te diriges a tu escuela, si vas acompañado, si vas manejando solo a la universidad, Matre. Con la pregunta del día de hoy, quiero que me compartas, Matre, el mejor recuerdo que tengas con papá. Así como lo escuchas, toma tu celular, compártemelo en tu nota de voz en el Talkback de iHeartRadio. Ahorita en dos canciones a las 7:05 yo te voy a escuchar justamente celebrando todavía el Día del Padre. El mejor recuerdo que tengas con él, Kika Rivers, a tu lado hasta las 10 de la mañana, 7:05 te escucho. Sigues en el Match Morning de Match 97.9, más pop, conéctate.
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trabajo hasta las 10. Tú que vienes ahorita en tu coche, que me escuchas desde nuestra aplicación iHeartRadio, ya a la escuela, ya al trabajo, nosotros ya con la pregunta de la batalla de escuelas, Matcher. Quiero que me compartas, ¿cuál es el mejor recuerdo que tienes con tu papá, Matcher? La neta, el día de ayer fue el Día del Padre y aquí lo sabemos y seguimos honrándolo. De igual manera, tengo tu mini proyector, Match, para que sigas viviendo la fiesta del fútbol a lo grande. Vamos a seguir con pura buena música. ¿En dónde? Aquí en el Match Morning de Match 97.9. Más pop.

0: Si escuchas a Taylor Swift, escuchas el Match Morning, The Match 97.9, más pop, conéctate, The Fate of Ophelia. Un saludo a todos los Swifties que vienen conectando, Match, recordando que cada vez son más los rumores que existen, que si se va a casar en el Madison Square Garden, que si se va a casar justamente un día después del Día de la Independencia en Estados Unidos. Es una locura todo este tema. Oye, Match, ya estamos en nuestra batalla de escuelas. Me presento, Kike Rivers, contigo a tu lado hasta las 10 de la mañana, Match. Quiero que me compartas el mejor recuerdo que tengas con tu papá, el que me digas, Kike, la neta, este es el chido, tú que te diriges a tu universidad, si vas ahorita acompañado, viajando solo, las escuderías, en tu nota de voz, en el talkback de iHeartRadio, te ando escuchando, ¿quién por acá?
1: Hola, buenos días. Pues uno de los mejores recuerdos de tantos que tengo con mi papá es que era una tradición sentarnos a ver juntos la Serie Mundial completita de béisbol cada año. Saludos, feliz inicio de semana.
0: ¿Sabes qué es lo bonito, Matthew? En muchas ocasiones ni siquiera tenías que intercambiar una sola palabra con papá. Solamente estar ahí y sin duda alguna se volvió uno de los recuerdos más bonitos que uno puede tener. Seguimos con buena música, no sin antes. Viajamos, Matthew, una década exactamente hacia el pasado. Nada más y nada menos de Weekend con este dúo francés. Daft Punk fue su primer colaboración, Matthew. La primera de tres. Suena Starboy con la 140.

0: Arrancando la semana en el Match Morning de Match 97.9 más Pop. Conéctate, Sabrina Carpenter Espresso, para todos los que ya se tomaron la primera taza de café del día. Match, ayer fue Día del Padre y yo por eso, Nacho, quiero que platiquemos acerca de las frases típicas de papá, de estas entidades que tienen frases por default, pareciera. Kike Rivers a tu lado hasta las 10 de la mañana, 7.22. Platicamos. Sigues en el Match Morning de Match 97.9 más Pop. Conéctate.
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1: A vuelta de rueda.
0: En estos momentos está demasiado lento sobre Avenida San Diego, desde Primera Privada San Diego hasta Espuela del Ferrocarril.
1: Tráfico lento.
0: Si tu recorrido es en Avenida Felipe Carrillo Puerto, te comento que va poco a poco desde Avenida Revolución hasta Espuelas del Ferrocarril.
1: Buen avance.
0: Sobre Avenida Colinas del Cimatario, desde Cerro Blanco hasta Avenida Luis Vega y Monroy. Avenida Constituyentes no lleva carga desde la calzada de Ezequiel

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Match 97.9, más Pop Connect de Bruno Mars, Treasure. ¿Algún fan, Matcher, de nuestro queridísimo Bruno por aquí? Yo sé que sí, ya listo, que este 3, 4, 7 y 8 de diciembre, recuerda que llega justamente al Estadio GNP allá en la Ciudad de México. ¿Quién se va a lanzar a su concierto, Matcher? Oye, el día de ayer estuvimos celebrando a papá, por eso quiero que hagamos un recap, Matcher. ¿Cuáles son frases típicas de papás? Kika Rivers a tu lado hasta las 10 de la mañana, buena vibra y buena música. Matcher, voy a arrancar con una clásica. No sé, pregúntale a tu mamá. ¡Wow! Yo creo que de verdad me la aplicaron muchísimo de mis 14 a mis 18 años, Matcher. La clásica de ¿crees que el dinero crece en los árboles mientras vivas en esta casa? No sé, Matcher, ¿hay tantas? ¿Tú cuál dirías que es una de las más recordadas, las que más dicen papás? Papás, ¿me dejarán mentir o no los que están ahorita conectando? Mientras ustedes lo van pensando, seguimos aquí con buena música, directito desde Reino Unido, nuestra artista Match Olivia Dean de su disco The Art of Loving. Suena con So Easy, 147 canciones aquí en el Match Morning de Match 97.9, más pop, conéctate. 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

Cajón en el Match Morning de Match 97.9, más pop conéctate. Justin Timberlake, Can't Stop the Feeling. Ya pasó una década, Metro, del lanzamiento de esta canción, recordando que apareció para una película animada, particularmente la de Trolls. Y yo no sé tú, Nacho, yo no puedo con este sentimiento, arrancando la semana con toda la buena vibra, ¿sabes? Con toda la energía, ya en nuestra batalla de escuelas, Kike Rivers.

0: tu lado hasta las 10 de la mañana, Matcher. Quiero que me compartas, que tomes tu celular y me compartas en tu nota de voz en el jogbag de iHeartRadio, ¿cuál es el mejor recuerdo que tienes con tu papá, Matcher? Tú que ahorita ya vas a tu trabajo, que ya vas a la escuela, que me escuchas desde nuestra aplicación oficial iHeartRadio, ¿quién de este lado?
1: Buenos días, Kike Rivers. Hola. El mejor recuerdo que tengo con papá, yo como clásico niño de los noventas, veía telenovelas infantiles. Entonces, era la primera telenovela que se hacía al final en el estadio de Ciudad de México. No sé cómo lo hizo mi papá, pero yo quería ir. Ese día dejó de trabajar por llevarme, me compró mandarín, me puso un sellito en la cara y sin duda alguna es el mejor recuerdo que tengo. Muchas gracias, papá.
0: A veces olvidamos, Matcher, que papá mueve cielo, mar y tierra con tal de que nosotros estemos felices, la neta. Así que, si estás con tu papá, oye, dile que lo quieres mucho. Papá, tu hijo está en la radio, te quiero. Seguimos con buena música, no sin antes recordar. Y ahorita hay muchos Matchers que son fans de la película animada de K-Pop Demon Hunters. Por eso ya estamos escuchando Golden de la icónica banda Huntrix. Suena con la canción número 148 del día, arrancando la semana aquí en el Match Morning de Match 97.9. Más pop. Conéctate, Querétaro. Excelente lunes, huele.
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0: Morning de Match 97.9 más pop, conéctate con Alex Warren, nuestro artista Match Ordinary. Match, sabes que me gusta consentirte y qué mejor con tu nuevo mini proyector Match para seguir viviendo la fiesta del fútbol a lo grande. Me presento, Kike Rivers, a tu lado hasta las 10 de la mañana. Los detalles, 7.48. 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
1: A vuelta de rueda.
0: Sigue evitando Avenida San Diego porque está demasiado lento desde Primera Privada San Diego hasta Espuela del Ferrocarril.
1: Tráfico lento.
0: En carretera 57 a partir de Paseo 5 de Febrero a la Avenida Corregidora. Si vas a circular sobre Boulevard Bernardo Quintana, considera que también está con carga desde Paseo de la Colina hasta Paseo de Loma Dorada.
1: Buen avance.
0: Sobre Prolongación Corregidora desde Avenida Constituyentes a la Avenida Ignacio Zaragoza.
1: Clima.
0: 16 grados. 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

0: Conecta Match 97.9 más Pop Conecta de Rihanna, We Found Love, canción que sacó en colaboración junto a Calvin Harris en el 2011, que por si no recuerdas, Match, particularmente de inicios del 2010 a inicios del 2015, se volvió muy popular el mezclar el EDM, Electronic Dance Music, la música electrónica, con el pop. Este es un claro ejemplo de cómo sonaba en ese entonces. Match, tengo tus mini proyectores, Match, Kika Rivers a tu lado hasta las 10 de la mañana, buena vibra y buena música. ¿Algún amante del fútbol por aquí? Yo sé que sí, Match. ¿Estás siguiendo la fiesta del fútbol? Yo sé que sí. 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El sencillo con el cual Metro, esta icónica banda Temper City, debutó este año, suena Self Aware en Match 97.9 más Pop. Conéctate con la 150.
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0: Morning de Match 97.9 más Pop Connected de Lolo Young. Acabas de escuchar Messi. Metro, hablemos del sencillo no oficial de Bruno Mars, que jamás vio la luz, pero que estuvo inspirado en su papá. Kika Rivers a tu lado hasta las 10 de la mañana. Buena vibra y buena música. Esta es la historia, Metro, de Never Say You Can't. Te la cuento, 8.5. Sigues en el Match Morning de Match 97.9 más Pop Connected.
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2: A vuelta de rueda.
1: Avenida Pie de la Cuesta está presentando intensa carga desde Boulevard de la Nación hasta Técnicos. La carretera 57 también está lenta desde Paseo 5 de Febrero hasta la Avenida Corregidora.
2: Tráfico lento.
1: Tenemos incremento a la carga sobre acceso 4 entre acceso 3 a Paseo 5 de Febrero.
2: Fluido.
1: En la calle Miguel Hidalgo desde Paseo Niños Héroes a la Avenida Tecnológico.
2: Clima.
1: 16 grados. 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
2: Match Morning de Match 97.9. Más pop. Conéctate con el programa que te acompaña y te levanta todas las mañanas. Me presento, soy Quique Rivers. A tu lado hasta las 10. Match, ¿por qué parte de la ciudad conectas? En el centro, en Zaragoza, 5 de febrero. Igual los alrededores. San Juan del Río, Celaya, Guanajuato. Match, hablemos de una canción que nunca salió de manera oficial, pero que estuvo basada en un consejo que le dio su papá. ¿De quién se trata? Bruno Mars y su rola. Never say you can't. Te lo voy a contar más adelante. De igual manera, Ariana Grande recibe apoyo de sus excompañeros de la serie Victorious. Todo te lo cuento en Match 97.9. Más pop. Conecta.

Morning de Match 97.9 más Pop, Conéctate, Begging, una canción Metro lanzada originalmente en el 2017 a cargo de Måneskin, esta banda de rock que recordemos que tomó una pausa para básicamente cada integrante trabajar en sus proyectos personales. Pero mira, Macho, yo conozco muchas bandas que dijeron que solo era una pausa y jamás regresaron. Oye, hablemos del sencillo Never Say You Can't, la historia de esta rola que jamás vio la luz a cargo de Bruno Mars y que está basada en un consejo de su papá. Kike Rivers contigo a tu lado hasta las 10 de la mañana. Buena vibra y buena música, todavía en el marco del Día del Padre. La historia detrás de esta rola era inicios del 2010, Macho, cuando Bruno apenas comenzaba su carrera musical, más como con un pop soft, algo más tranquilo, cuando esta canción, Macho, fue escrita por él, sin embargo, jamás vio la luz. Obviamente fue filtrada y lo que sea, y se llegó a compartir que fue una rola que básicamente retrataba el mensaje que su papá le decía: nunca digas que no puedes, simplemente es una enseñanza que él llevó, y más sobre todo en sus inicios. Pero quién diría que dos décadas después, Macho, Bruno Mars se convertiría en uno de los mayores exponentes de la música pop. Y también, Macho, que los consejos de papá siempre terminan siendo los mejores. Así que, en honor a todos los papás y a nuestro queridísimo Bruno Mars, ya lo estamos escuchando con un sencillo de su más reciente disco, The Romantic. Suena I Just Might. Macho, si tú pudieras plasmar un consejo en una canción, ¿cuál sería? Suena el Match 97.9 más pop.

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Morning de Match 97.9, más pop con Lady Gaga. Acaba de sonar Judas, esta canción de su época Burn This Way, que fue lanzada justamente en el 2011. Y si te preguntas, Matthew, ¿qué pasaba en ese año? Básicamente llevaba el internet de existir como lo conocemos hoy en día. ¿Qué te gustará? Un añito y medio de vida. O sea, ¿hace cuánto tiempo? Oye, Matthew, hablemos acerca de que efectivamente tengo tus pases cuádruples para el Pulso GNP. Kika Rivers contigo a tu lado hasta las 10 de la mañana. Buena vibra y buena música este próximo 10 de octubre en el Autódromo de la Ciudad de Querétaro. 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Dominic Fike, canción del 2018, pero que hasta apenas este año despegó gracias a las redes sociales. Baby Doll en Match 97.9, más pop, conéctate con la 155.

Quinto Match 97.9 más Pop, conéctate. Macklemore, Ryan Lewis, Can't Hold Us es lo que acaba de sonar. Canción lanzada en el 2012, Metro, que fue justamente el lead single de su disco The Heist. De hecho, fue una canción, Metro, que arrasó en los premios Grammy de ese mismo año, llevándose 3 galardones, y es una excelente canción. Metro, te quiero preguntar algo. ¿Te ha pasado que tú ya estás saliendo adelante, tú ya estás olvidando, y de la nada esa personita vuelve a adentrarse en tu vida? Kika Rivers contigo a tu lado hasta las 10 de la mañana. Buena vibra y buena música. Hay un himno, Matcher, que habla acerca de este fenómeno. Uno sale de una relación, obviamente se avienta su lloradita, crece, va a terapia, porque ir a terapia es de gente cool, y continúa con su vida. Pero un día, de la nada, de pronto, llega un mensajito: hola, ¿cómo estás? Como de, oh, ¿neta? ¿Tú otra vez? Pero mira, Dua Lipa hizo un himno justamente en el 2019 para su segundo álbum de estudio titulado Future Nostalgia, que es como de, ¿sabes qué? Pongo un alto, no empieces ahorita. Matcher, Cupido es muy sabio, muy extraño. Por algo nos quita personas y por algo las vuelve a poner. Y no me creas a mí, créele a Dua, que ve, hoy está felizmente casada, se encuentra de luna de miel, los paparazzis no la dejan en paz, por eso ya la estás escuchando con un recordatorio de que, Matcher, uno no regresa dos veces a donde alguna vez ya fue feliz. Don't Start Now, 157 canciones en el Match Morning, The Match 97.9, más pop.

0: Match Morning, The Match 97.9, Más Pop, conéctate, Sabrina Carpenter. What did you get hot? Es lo que acabas de escuchar. Matter, hablemos acerca de los orígenes de Ariana Grande, Victorious, este programa en donde ella creció y sobre todo que ahorita sus compañeros la están apoyando. Kika Rivers contigo a tu lado hasta las 10 de la mañana, buena vibra y buena música. 8:47, te cuento más. Sigues en el Match Morning, The Match 97.9, Más Pop, conéctate.
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1: A vuelta de rueda.
0: Es en Avenida Pie de la Cuesta, desde Boulevard de la Nación hasta Técnicos. Hay muchísima carga sobre Avenida San Diego, desde Primera Privada San Diego y Espuela del Ferrocarril.
1: Tráfico lento.
0: Esto es sobre Avenida Felipe Carrillo Puerto, desde Avenida Revolución hasta Espuelas del Ferrocarril.
1: Fluido.
0: Sobre Avenida Universidad, desde la calle Arista hasta Boulevard Bernardo Quintana.
1: Clima.
0: 16 grados. 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

The Match 97.9 Más Pop. Conéctate con el programa que te acompaña todas las mañanas. Love the Way. Esto corre a cargo de R-City en colaboración con el vocalista Adam Levine, vocalista de la banda Maroon 5. Lanzada en el 2015, Matcher, que aborda el tema de ¿qué tan lejos llegarías por amor? Matcher, ¿qué tan lejos llegarías tú? Oye, están apoyando a Ariana Grande viejos amigos, no solo amigos, viejos colegas. Kika Rivers a tu lado hasta las 10 de la mañana. Se les vio, Matcher, justamente a algunos actores del elenco de la icónica serie Victorious. Te doy contexto. En el 2010 salió esta serie en la cual, de hecho, Ariana Grande debutó. Y se le ha visto a algunos compañeros, colegas, amigos, ahorita que ella se encuentra de gira, lo cual está bastante cool. Recordemos que la están apoyando porque tenía casi, ¿qué te gustará, Matcher? 4 años desde que ella no salía de gira. Le está yendo muy bien. Está haciendo las paces con la música. Ya este próximo 31 de julio, de hecho, va a ver la luz su nuevo disco titulado Petal. Por eso ya estamos escuchando el primer sencillo, el primer adelanto que nos regaló. Hey, that I made you love me. Odio haberte hecho que te enamoraras de mí. Odio haberte que me amaras, vaya. Son en Match 97.9 Más Pop. Conéctate con la 160.

0: Match Morning de Match 97.9 más pop conectate Billie Eilish Wildflower de su disco Hear Me Hard and Shaft. Matcher, ¿cómo hacer para que no nos cueste agarrar ritmo los lunes? Para que no nos cuesten tanto los inicios de semana. Kika Rivers a tu lado hasta las 10 de la mañana, 9:05 platicamos. Sigues en el Match Morning de Match 97.9 más pop. 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
2: Aviso.
1: Y si viajas a la Ciudad de México, recuérdalo que no están circulando los autos con engomado amarillo, terminación de placa 5 y 6.
2: A vuelta de rueda.
1: Sobre Boulevard Bernardo Quintana, de ese Paseo de la Colina con dirección hasta Paseo de Loma Dorada. Carretera 57, ya está demasiado lento de ese Paseo 5 de Febrero hasta la Avenida Corregidora.
2: Tráfico lento.
1: Esto es sobre Avenida Paseo Constituyentes de Prolongación Zaragoza, Paseo 5 de Febrero.
2: Clima.
1: Tenemos 16 grados. 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

música en el Match Morning, The Match 97.9, más pop, conéctate con Aaron Smith, Dancing. La versión original Match fue lanzada en el 2004, sin embargo, en el 2003, a finales de ese año, este dúo francés Chrono sacó este remix, y Match es una joya para todos los amantes del baile. Oye, ¿cómo hacer que los lunes no nos cueste arrancar tanto, sabes? Que no nos pesen. Kika Rivers contigo a tu lado hasta las 10 de la mañana, buena vibra y buena música. Cuando llegamos a nuestro trabajo, a veces nos cuesta, Match, y por eso debes entrar en modo personaje. Sí, ¿a qué se refiere con esto? Literalmente, como si ya estuvieras así de que, siendo un personaje de que ejecutivo, no lo sé, ¿sabes? Darle todo a lo que estás justamente haciendo en ese momento. Y obviamente cuando termine también tu actividad, entras en tu modo ejercicio, no lo sé, si entrenas al ratito, Match. Simplemente dedícale el 100 a la actividad que estás haciendo en su momento y no la postergues, porque si traes muchas cosas en la cabeza, Match, uff, estamos del otro lado, la neta. Seguimos con buena música, Match. Escucha nomás eso, por el amor de Dios. ¿Ya estás listo para cantarlo? Recordamos que tiene 4 fechas a finales de año, en diciembre, en el Estadio GNP Seguro. Suena Bruno Mars de su más reciente disco The Romantic, porque Match, cuando te enamoras, debes arriesgarlo todo. Suena Risk It All con la 163 en el Match Morning, The Match 97.9. 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
1: Match Morning de Match 97.9 Más Pop, conéctate. Benson Boone, Beautiful Things, es lo que acabas de escuchar. Matcher, hablemos de nuestro tema del día de hoy. ¿Te han aplicado la de no eres tú, soy yo? ¿Cuál es el verdadero significado de esta frase? Kika Rivers, contigo a tu lado hasta las 10 de la mañana, 9.23, charlamos. Sigues en el Match Morning de Match 97.9 Más Pop, conéctate.

0: Hola Macher, buenos días, sigan pasando excelente camino.
1: A vuelta de rueda.
0: Esto es en la carretera 57 de ese paseo 5 de febrero hasta Avenida Corregidora. Recuerda que todavía presenta intensa carga Boulevard Bernardo Quintana, así que afecta de Paseo de la Colina con dirección a Paseo de Loma Dorada.
1: Tráfico lento.
0: Tenemos asentamientos sobre Avenida Paseo Constituyentes de Prolongación Zaragoza, Paseo 5 de Febrero.
1: Buen avance.
0: Esto es sobre la calle Miguel Hidalgo desde Paseo Niños Héroes hasta Avenida Tecnológico.
1: Clima.
0: 16 grados y tenemos un cielo parcialmente nublado. No le cambies, quédate en Match 97.9. Más pop, conéctate.
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Match, Morning the Match 97.9 más Pop Conéctate con Coldplay. The Scientist es lo que acabas de escuchar de su segundo disco de estudio, Rush of Blood to the Head. Una canción, Matcher, una petición más que nada sobre regresar al inicio e intentar hacer las cosas mejores en una relación, ¿sabes? Que oye, hablemos del tema del día de hoy. ¿Te han aplicado un no eres tú, soy yo? Me presento, yo soy Kika Rivers, acompañándote hasta las 10 de la mañana. Tú que me escuchas detrás de tu escritorio, los negocios que conectan. La realidad es que, Matcher, creo yo que cuando te lo aplican, un no eres tú, soy yo, es porque quizás ya hay alguien más ahí. Matcher, te lo digo y apostaría a que en un 70% de las ocasiones sucede. A mí me lo aplicaron. Me dijo, no eres tú, soy yo, y sopas. Pues no, no era ni ella ni yo, es que ya había alguien más. Matcher, la verdad, a veces vale la pena más una amarga mentira que una dulce verdad. Así que yo te quiero preguntar, Matcher, cuando te dicen, no eres tú, soy yo, ¿significa que ya hay alguien más? Quiero escuchar tu opinión. Ya sabes, toma tu celular en tu nota de voz en el talkback de iHeartRadio, ahorita en dos canciones. Yo te voy a escuchar en lo que la buena música continúa. Pero mira, no todo es dolor en el amor. Mira a alguien que vaya que le costó, pero ya encontró a su personita especial. Suena Taylor Swift, The Fate of Ophelia, de su disco The Life of a Showgirl, canción número 164 en Match 97.9. Más pop, conéctate, Querétaro. Excelente lunes.

0: las canciones más escuchadas de ese año, Pump It Up Kicks. El tema del día de hoy, Metro, cuando te aplican un no eres tú, soy yo, significa que ya hay otra persona. Kika Rivers, contigo a tu lado hasta las 10 de la mañana. Yo te compartía que en mi humilde opinión y con base a mis experiencias, te puedo decir que sí, no es una regla escrita, pero a veces intentan maquillar la realidad, Metro. Es mi opinión, yo estoy escuchando la tuya, ya sabes, en tu celular, en tu nota de voz, en el talkback de iHeartRadio, aquí de este lado.
1: Híjole, pues yo creo que sí. O sea, cuando te dicen, no eres tú, soy yo, yo creo que sí hay alguien o ya en sus pensamientos está otra opción, ¿no? Entonces, yo creo que sí, la mayoría a veces sí es eso. Entonces, pues qué mal, ¿no?
0: Recuerda, Macho, no perdiste a alguien, alguien te perdió a ti. Aparte, como diría Miley Cyrus, oye, no necesitas a nadie para que te esté regalando flores. La rola más escuchada del 2023, Flowers, Miley Cyrus, 165 canciones, en Match 97.9, más pop. Conéctate. 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

0: Morning de Match 97.9, más pop, conéctate. Miley Cyrus, Flowers, es lo que acabas de escuchar. Matcher, quiero que en exclusiva te lleves tu nuevo mini proyector Match para seguir viviendo la fiesta del fútbol a lo grande. Soy Kike Rivers, contigo a tu lado hasta las 10 de la mañana. Todos los detalles, 9.46. Continuamos en el Match Morning de Match 97.9, más pop, conéctate.
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2: A vuelta de rueda.
4: Está demasiado lento sobre la carretera 57 desde Paseo 5 de Febrero hasta Avenida

0: Corregidora. Avenida Pie de la Cuesta también es otro punto complicado del tramo de calle La Calma con dirección hasta la calzada de Belén.
1: Tráfico lento.
0: Considera que los asentamientos los encuentras sobre Avenida Felipe Carrillo Puerto, desde Avenida Revolución y Espuelas del Ferrocarril.
1: Fluido.
0: En la calle Miguel Hidalgo, desde Paseo Niños Héroes a Avenida Tecnológico.
1: Clima.
0: 16 grados. 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
1: Match Morning de Match 97.9 más pop conéctate con BTS. ¿Hay algún integrante del ARMY por aquí, Matcher? Recordemos que así se le denomina al fandom de esta increíble agrupación de K-Pop. Acabas de escuchar Swim de su más reciente disco Arirang, que Matcher también ya cumplieron 13 años oficialmente y aquí en Match lo festejamos en exclusiva. 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Escuchas Leire, 169 canciones, sonando en este inicio de semana en el Match Morning de

0: Match, Morning the Match 97.9 más pop, conéctate. Olivia Rodrigo, The Cure, de su más reciente disco, Justin Breeze Out for a Girl So in Love Match. Soy Kika Rivers y yo me paso a retirar, como siempre. Muchas gracias de todo corazón por acompañarme. Gracias que me diste chance de ser tu copiloto de confianza. No te quedas solo, te quedas con mi gran amiga y gran colega Luna Iturbe. Toma agüita, enderece la espalda. No sobrepienses las cosas, Match, si no te lo han dicho, lo estás haciendo estupendamente bien. El show debe continuar, sigues en Match 97.9 más pop, conéctate, cambio y fuera.
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0: Matcher, espero sigas pasando un excelente lunes.
1: Aviso.
0: Recuérdalo que si viajas a la Ciudad de México, no están circulando los autos con engomado amarillo a la terminación de placas C5 y 6. Considéralo antes de salir.
1: A vuelta de rueda.
0: Es en Avenida Estadio desde Cerro Blanco hasta Avenida Luis Vega y Monroy. Avenida Pie de la Cuesta todavía presenta bastante carga desde Calle La Calma con dirección hasta la Calzada de Belén. Avenida Coahuila, si puedes, evítalo porque se complica desde Espuelas del Ferrocarril a Paseo 5 de Febrero. También tenemos muy lento sobre Acceso 4, entre Acceso 3 a Paseo 5 de Febrero.
1: Clima.
0: 20 grados en la temperatura. No le cambies, quédate en Match 97.9, más pop, conéctate.
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3: ¿Qué onda, Matchers? Muy buenos días, yo soy Luna Iturbe y ya llegué. Te voy a estar acompañando hasta las 2 de la tarde en este lunes 22 de junio, Matcher. Inicio de semanita vibrando altísimo. Y si no andamos vibrando muy altísimo, no pasa nada. Aquí juntos le demostramos al lunes que podemos más que él. Muchas gracias a Kika Rivers por levantarnos de buenas en esta mañanita. Con esa misma buena vibra vamos a seguirle, además de mucho amor y brillitos, buenas rolitas, buen chismecito y las mejores promociones. En dos canciones más platicamos de Justin Bieber, nuestro artista Match, que sigue los pasos de su esposa Hailey Bieber, conectadísimos en Match 97.9, más pop.

97.9 más pop, conéctate, escuchamos a Avril Lavigne, esto fue Complicated. Esta canción que nos habla de la frustración de lidiar con personas que fingen ser otra persona completamente diferente frente a los demás, Mature. Nos vamos con Justin Bieber, nuestro artista match que está aprendiendo negocios de Hailey Bieber. Yo soy Luna y Turbe, te acompaño hasta las 2 de la tarde. Y esto lo está haciendo emprendiendo en una marca que inició enfocada en la moda y ahora se trata de esta plataforma tecnológica con algunas bocinas y algunos audífonos, Mature. Suena ya Justin Bieber y Nicki Minaj. Esto es Beauty and the Beat, canción número 173 del día en Match 97.9. 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

0: 97.9 más pop, conéctate, escuchamos a Sabrina Carpenter. Esto fue Please, Please, Please. Machu, vamos a platicar del sample musical, el fondito musical más utilizado en el mundo, que sigue siendo homenajeado. Yo soy Luna Iturbe, te acompaño hasta las 2 de la tarde. Esto lo platicamos a las 10.23 en Match 97.9 más pop, conéctate.
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0: Espero tengas un excelente camino. Vamos con más información.
1: A vuelta de rueda.
0: Acceso 4 todavía se complica desde Acceso 3 a Paseo 5 de Febrero. Tenemos en Avenida Juárez intensa carga desde José María Arteaga hasta Avenida Zaragoza.
1: Tráfico lento.
0: Encuentras con carga Avenida Paseo Constituyentes de Prolongación Zaragoza, Paseo 5 de Febrero.
1: Buen avance.
0: Esto es en Avenida Universidades, Avenida Tecnológico hasta la calzada de Ezequiel Montes.
1: Clima.
0: El cielo ya está despejado y tenemos 20 grados en la temperatura. Yo soy Leslie, no le cambies, mantente en Match 97.9, más pop, conéctate.

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1: Match 97.9 más pop. Conéctate. Escuchamos a Britney Spears. Esto fue Oops, I Did It Again. Macho, que nos sigue sorprendiendo con estos, pues, videos un poco extraños que ha subido sus redes sociales, Matcher. Y seguimos con buen chismecito porque vamos a platicar de esta, la canción más ampliada de la historia. ¿Qué tiene el documental de Sister Nancy? Llegó para nunca irse, Matcher. Yo soy Luna Iturbe, te acompaño hasta las 2 de la tarde. Y ella es la creadora de Bam Bam and the Sample, la canción original, Matcher. Esta película, este documental, fue parte del Festival de Cine Women of Lens el año pasado. Además, estuvo participando en el 2025 en Garden Cinema en Londres y mucha participación ha tenido recientemente, Matcher. Y esto obviamente resaltando su trabajo y su legado musical muchos años después. Ahora la escuchamos en versión de Hugh Elizondo, suena ya Jamaican. Canción número 176 el día, la disfrutamos este inicio de semana en Match 97.9.

97.9 más pop, conéctate, escuchamos a Adele, esto fue Hello. Nuestra artista Match, que está en un descanso musical para regresar a los escenarios con toda la energía próximamente, o al menos eso esperamos, Matcher. Quien sí se está preparando para sus visitas a los próximos escenarios es The Weeknd. Yo soy Luna y Turbo, te acompaño hasta las 2 de la tarde, Matcher, y esto para ser parte de su gira final After Hours, que inicia la última parte el próximo 20 de septiembre en Tokio y termina el 4 de noviembre en Kuala Lumpur, Matcher. Suena ya Save Your Tears de The Weeknd, canción número 177 del día. La disfrutamos este inicio de semana en Match 97.9. Más pop, conéctate.

97.9 más pop. Conéctate, escuchamos a The Weeknd. Esto fue Save Your Tears. Major, aquí tengo tu mini proyector, Match, para que disfrutes de esta fiesta del fútbol al máximo. Yo soy Luna y Turbe, te acompaño hasta las 2 de la tarde. Y mucha atención, que a las 10.45 te digo cómo participar en Match 97.9 más pop. Con

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97.9 más pop. Conéctate, escuchamos a Summer. Esto fue Back to Friends. Este gran artista Match que está triunfando Mature como mejor nuevo artista. Mature, este mes la pasión por el fútbol se vive mejor a lo grande. 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Canción número 179 del día suena Ed Sheeran. Esto es Shape of You en Match 97.9. 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

0: Match 97.9 más pop, conecta, te escuchamos a Temper City, esto fue Self Aware. Match, ahora seguimos con un buen chismecito, vamos a platicar de nuestra artista Match, Taylor Swift, que está de de Lady Gaga, que nos da una gran reflexión sobre la independencia, Match. Yo soy Luna y Turbe, te acompaño hasta las 2 de la tarde y esto lo platicamos a la 1.5, a las 11.5 en Match 97.9 más pop, conéctate.
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1: A vuelta de rueda.
4: Está demasiado lento sobre Avenida Juárez de José María Arteaga hasta Avenida Zaragoza. Acceso 4 complicado desde Acceso 3 a Paseo 5 de Febrero.
1: Buen avance.
4: Nada te retrasa en Avenida Universidad desde Avenida Tecnológico hasta la calzada de Ezequiel Montes. Y la calle Miguel Hidalgo está también rápido desde Avenida Tecnológico hasta la calzada de Ezequiel Montes.
1: Clima.
4: 20 grados. 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

97.9 más pop. Conéctate, escuchamos a Maroon 5. Esto fue Don't Wanna Know. Maroon 5 pensó en ese momento en el que no quieres saber de tu ex, cuando siguió ya con alguien más. Mayor, vamos a platicar de Lady Gaga, que nos dio un mensaje sobre la superación e independencia. Yo soy Luna Iturbe, te acompaño hasta las 2 de la tarde. Y esto lo hizo recientemente con una gran frase. Ella dijo: algunas mujeres eligen seguir a los hombres y otras eligen seguir sus sueños. Esto, Mayor, para poner en foco la autonomía y priorizar los propios deseos, Mature. Y yo digo que ganaste la lotería cuando ese hombre, esa persona con la que decides acompañarte, también apoya tus sueños, Mature. Y es algo que definitivamente le pasó también a Lady Gaga. Suena ya Lady Gaga y Bruno Mars, canción número 183 del día. Esto es Die With A Smile. Lo disfrutamos en Match 97.9, más pop, conéctate.

0: 97.9 Más Pop, conéctate. Escuchamos a Joe, esto fue End of Beginning. Mature, el gran éxito de Tame Impala no iba a ser para esta gran agrupación. Yo soy Luna y Turbe, te acompaño hasta las 2 de la tarde. Y entonces, ¿para quién? Platicamos de esto a las 11.23 en Match 97.9 Más Pop, conéctate.
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3: Matcher, espero tengas un excelente camino. Vamos con más información.
2: A vuelta de rueda.
3: Ejército republicano que crece, complica desde Avenida Constituyentes hasta Independencia. Avenida Pie de la Cuesta también está súper lento desde Calle La Calma con dirección hasta la Calzada de Belén.
2: Tráfico lento.
3: Cuenta con asentamientos Avenida Paseo Constituyentes de Prolongación Zaragoza, Paseo 5 de Febrero.
2: Buen avance.
3: Esto es sobre Avenida Universidad. Utilízalo porque nada te retrasa del tramo de Avenida Tecnológico hasta la Calzada Ezequiel Montes.
2: Clima.
3: Tenemos en la temperatura 20 grados. Yo soy Leslie, no le cambies, mantente en Match 97.9 Más Pop, conéctate.
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1: Match 97.9 más pop. Conéctate, escuchamos Love Yourself de Justin Bieber, perteneciente a su álbum del 2015 titulado Purpose. Major, la canción exitosísima de Drácula iba a ser en un inicio para otro artista y no para Tame Impala. Yo soy Luna y Turbe, te acompaño hasta las 2 de la tarde. Y esta canción no avanzó mucho en su creación, Major, hasta que el líder de Tame Impala, Kevin Parker, decidió apropiarse de este proyecto y decir, ¿sabes qué? No vamos a hacer esta canción para ningún otro artista que sea para nosotros. Ahí fue cuando terminaron esta rolita, la adoptaron al estilo disco y electropop de Tame Impala, y lo cierto es que es una joya musical, Major. Suena ya la canción número 186 del día. Esto es Drácula de Tame Impala en Match 97.9 más pop. Conéctate.

97.9 más pop, conéctate. Escuchamos a Corey y esto fue Somebody That I Used To Know. Esta canción mature de cuando pasas de conocer perfectamente a una persona al simple recuerdo y que sea un completo extraño mature. Yo soy Luna y Turbe, te acompaño hasta las 2 de la tarde. ¿Y cómo vamos en este inicio de semanita? ¿Cómo nos estamos motivando? Hay que compartir la motivación de la semana en redes sociales, mature. Arroba match radio HQ y arroba Luna y Turbe guión bajo. Aquí entre todos le demostramos juntos a lunes que podemos más que él. Suena ya la canción número 188 del día. Qué mejor que motivarnos con las mejores canciones. Suena Sabrina Carpenter, esto es Man Child en Match 97.9 más pop, conéctate.

Rush 97.9 más pop. Conéctate, escuchamos a Sabrina Carpenter. Esto fue Man Child. Major, aquí tenemos tu mini proyector match para que disfrutes al máximo de la fiesta del fútbol. Yo soy Luna y Turbe, te acompaño hasta las 2 de la tarde. Y mucha atención, que a las 11.46 te digo cómo participar en Match 97.9 más pop. Con

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1: A vuelta de rueda.
3: Carretera 57 está demasiado lento desde Paseo 5 de Febrero hasta la Avenida Corregidora. Tenemos en Boulevard Bernardo Quintana intensa carga, por eso afecta desde Paseo de la Colina hasta Paseo de Loma Dorada.
1: Tráfico lento.
3: ¿Qué crees? Cuenta con asentamientos. Paseo 5 de Febrero están desde la carretera Tlacote hasta Avenida Zaragoza.
1: Fluido.
3: Sobre prolongación Ignacio Zaragoza desde Avenida Tecnológico hasta la calzada de Ezequiel Montes.
1: Clima.
3: 20 grados. 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

Catch 97.9 más pop. Conéctate, escuchamos a Harry Styles. Esto fue Late Night Talking. Nuestro artista Match, que está haciendo tema de conversación una vez más por su gira Together Together, en donde lo vemos lucir tremendo piernón, Matcher. Y esto obviamente no es ya gratis. Sabemos Harry Styles ya es runner, ya corre. Y maratones, ¿eh? No es cualquier cosa. Yo soy Luna Iturbe, te acompaño hasta las 2 de la tarde, Matcher. 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Suena la canción número 190 del día. Esto es de Bebe Rexha y Fetless. Es New Religion en Match 97.9. Más pop, conéctate.

0: 97.9 más pop, conecta, te escuchamos a The Weeknd. Esto fue Blinding Lights. Major, nuestra artista macho, Olivia Rodrigo, nos revela una verdad incómoda sobre algunos fans. Yo soy Luna Iturbe, te acompaño hasta las 2 de la tarde. Esto lo platicamos a las 12.8 en Match 97.9 más pop, conéctate.
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3: Informe vial.
4: Conoce Pontevedra en Puerta Real 2.
2: A vuelta de rueda.
4: Sobre Avenida San Diego, desde Primera Privada San Diego y Espuela del Ferrocarril, Boulevard Bernardo Quintana todavía presenta intensa carga desde Paseo de la Colina hasta Paseo de Loma Dorada.
2: Buen avance.
4: Lo presenta Avenida Universidad, desde Avenida Tecnológico hasta la calzada de Ezequiel.

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1: 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Seguimos conectadísimos una hora más en este lunes 22 de junio, Mancho, iniciando la semanita vibrando altísimo y si igual y no tanto, no pasa nada. Aquí le estamos demostrando juntos al lunes que podemos más que él. Mancho, ya es mediodía, ya vamos ganando. Yo soy Luna Iturbe, te acompaño hasta las 2 de la tarde. Te sigo mandando mucho amor y brillitos, buenas vibras. Seguimos conectados con las mejores rolitas, buen chismecito y las mejores promociones. En dos canciones más platicamos de nuestra artista Match, Olivia Rodrigo, que reveló una verdad incómoda sobre sus fans. Ahorita lo platicamos en Match 97.9 más pop, conéctate.

97.9 más pop, conéctate, escuchamos a Bruno Mars, esto fue Locked Out of Heaven. Este sentimiento mayor en su máxima expresión de un amor irresistible. Nos vamos con Olivia Rodrigo, nuestra artista match, que reveló que ha olido los pañales de algunos fans. Yo soy Luna Iturbe, te acompaño hasta las 2 de la tarde. Si mayor, escuchaste bien, unos pañales. Y esto ha sido una técnica para obtener primera fila en sus conciertos. No debes moverte para nada, mayor, tienes que aguantar la mayor cantidad de horas. Y ha visto esta táctica por medio de sus fans. Y esto porque también ha llegado a oler estos pañales, pues ya usados, Matcher, desde la plataforma, desde los escenarios. Así que tú cuéntame, ¿qué estarías dispuesto a hacer por estar en primera fila por tu artista favorito? Suena ya Olivia Rodrigo, esto es Drop Dead en Match 97.9, más pop, conéctate.

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1: Match 97.9 más pop. Conéctate, escuchamos a Kendrick Lamar y a SZA. Esto fue Lover. Vamos a platicar de la trayectoria corta pero bien establecida de nuestra artista Match, Olivia Dean. Yo soy Luna y Turbe, te acompaño hasta las 2 de la tarde. Esto lo platicamos a las 12.27 en Match 97.9 más pop. Conéctate.
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0: Matcher, ¿qué tal? Espero pases una feliz tarde de lunes. Vamos con más.
1: A vuelta de rueda.
0: Ejército Republicano, así se encuentra complicado desde Avenida Constituyentes hasta Independencia. Avenida Pie de la Cuesta sigue demasiado lento desde Calle La Calma con dirección hasta la Calzada de Belén.
1: Fluido.
0: Esto es en Avenida Universidad. Aquí nada te retrasa desde Avenida Tecnológico hasta la Calzada Ezequiel Montes. La calle Miguel Hidalgo está rápida desde Avenida Tecnológico hasta la Calzada Ezequiel Montes, como también lo está Prolongación Ignacio Zaragoza, justamente desde Avenida Tecnológico hasta la Calzada Ezequiel Montes.
1: Clima.
0: Tenemos en la temperatura 20 grados. Yo soy Leslie, no le cambies, te quedas en Match 97.9, más pop, conéctate.
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97.9 más pop. Conéctate, escuchamos a One Republic. Esto fue Counting Stars, iniciando de buenas y muy optimistas esta semana, Mature. Nos vamos con nuestra artista macho, Olivia Dean, que ha logrado este todo éxito y su ascenso al estrellato con puro trabajo. Yo soy Luna y Trube, te acompaño hasta las 2 de la tarde. Y sabemos que sí, tiene sus raíces multiculturales, influencias familiares, que eso también le ayudó a iniciar con la música desde corta edad. Estudió también en la Brit School y ha hecho ya mucho recorrido en muy poco tiempo, lo cual ha ayudado evidentemente a todo el éxito que tiene actualmente. Suena ya Olivia Dean, canción número 197 del día. Esto es So Easy en Match 97.9 más pop. Conéctate.

97.9 más pop. Conéctate, escuchamos a Calvin Harris y a Rihanna. This is what you came for. Seguimos con Fiesta Major en este inicio de semanita para andar vibrando altísimo. Y seguimos conectados en redes sociales. Arroba Match Radio HQ, arroba Luna Iturbe guión bajo. Yo soy Luna Iturbe, te acompaño hasta las 2 de la tarde. ¿Y cómo vamos en este inicio de semanita, Matcher? Ya estamos del otro lado, ganándole a lunes, obviamente. Y te dejo yo con la canción número 199 del día. Esto es The Cyrus, suena Stumbling In en Match 97.9 más pop. Conéctate.

0: Orange 97.9 más pop. Conéctate, escuchamos a Cyril. Esto fue Stumbling In. 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Yo soy Luna Iturbe, te acompaño hasta las 2 de la tarde. A las 12.49 te digo qué hacer en Match 97.9 más pop. Conéctate.
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1: A vuelta de rueda.
0: Sobre Avenida Juárez de José María Arteagas, Avenida Zaragoza. Acceso 4 sigue demasiado lento desde Acceso 3 a Paseo 5 de Febrero. La carretera 57 no te la recomiendo y es que también se complica desde Paseo 5 de Febrero hasta la Avenida Corregidora.
1: Tráfico lento.
0: Sobre Paseo 5 de Febrero entre la carretera Tlacote hasta Avenida Zaragoza.
1: Clima.
0: Tenemos en estos momentos 20 grados. 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

Clutch 97.9 más pop. Conéctate, escuchamos a Maroon 5. Esto fue Moves Like Jagger. Esta canción que acaba de compartir la misma agrupación en sus redes sociales, celebrando los 15 años de esta rolita. Pero macho, las matemáticas no me dan, porque esta canción yo la escuchaba cuando tenía 15 años y está cumpliendo 15 años. Y ahora, no, pues, ¿cuántos tengo, macho? Seguimos disfrutando de las mejores promociones. 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Yo soy Luna Iturbe, te acompaño hasta las 2 de la tarde. 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Suena ya Ariana Grande, canción número 201 del día. Esto es Hey That I Made You Love Me, lo más reciente de nuestra artista Match, en Match 97.9 más pop. Conéctate.

0: 97.9 más pop, conéctate. Escuchamos a Sabrina Carpenter, esto fue Espresso. Vamos a platicar de nuestro artista match, Alex Warren, que le gusta hacer baladas que nos hagan llorar. Yo soy Luna Iturbe, te acompaño hasta las 2 de la tarde. Esto lo platicamos a la 1:08 en Match 97.9 más pop, conéctate.
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0: Matcher, espero tengas un excelente camino. Disfruta de este lunes.
1: A vuelta de rueda.
0: Carretera 57 está demasiado lento desde Paseo 5 de Febrero hasta la Avenida Corregidora. Acceso 4 también presenta intensa carga. Esto es entre Acceso 3 a Paseo 5 de Febrero.
1: Tráfico lento.
0: Sobre Paseo 5 de Febrero entre la carretera Tlacote hasta Avenida Zaragoza.
1: Buen avance.
0: Lo presenta Avenida Universidades, Avenida Tecnológico hasta la calzada Ezequiel Montes.
1: Aviso.
0: Y recuerda que si viajas a la Ciudad de México no están circulando los autos con engomado amarillo, terminación de placa 5 y 6. Considéralo antes de salir.
1: Clima.
0: 25 grados. 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
2: 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Más pop. Conéctate. Seguimos conectadísimos una hora más en este lunes 22 de junio. Mayor, iniciando la semanita vibrando altísimo. Yo soy Luna y Turbe. Te acompaño hasta las 2 de la tarde. Y por supuesto que le estamos demostrando al lunes que podemos más que él. Te sigo mandando mucho amor y brillitos. Buenas vibras. Seguimos con buenas rolitas, buen chismecito y las mejores promociones. En dos canciones más platicamos de nuestro artista Match, Alex Warren, que ya nos compartió que le gusta hacer baladas que nos hagan llorar. Y en esta hora te cuento cómo participar y ganar tu mini proyector Match para vivir al máximo el fútbol en Match 97.9 más pop con

Match 97.9 más pop, conéctate. Escuchamos a Bruno Mars, esto fue When I Was Your Man, hablando desde el sentimiento Matcher. Y también como nos habla nuestro artista Match, Alex Warren, que nos hace llorar cada vez, una vez más bien, con cada balada. Yo soy Luna Iturbe, te acompaño hasta las 2 de la tarde y esto con su más reciente single, Find a Place to Die, en donde comparte que el amor está brindando refugio, seguridad y consuelo en los momentos más oscuros y caóticos de la vida, donde parece que el mundo se está derrumbando, Matcher. Nos vamos con esto que se llama Ordinary de Alex Warren en Match 97.9 más pop, conéctate.

0: Rush 97.9 más pop. Conéctate, escuchamos a Dua Lipa. Esto fue Houdini. Vamos a platicar de nuestro artista match, Dominic Fike, que ha pasado por múltiples escenarios, Mature. Yo soy Luna y Turbe, te acompaño hasta las 2 de la tarde. 1:25 lo platicamos en Match 97.9 más pop.
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0: Tráfico lento.
2: Sobre Avenida Paseo Constituyentes entre Prolongación Zaragoza y Paseo 5 de Febrero.

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en la parte underground, también ha participado en la actuación con la serie exitosísima Euphoria. Suena ya Dominic Fike con la canción número 208 del día. Esto es Baby Doll en Match 97.9 más pop. Conéctate.

Clutch 97.9 más pop. Conéctate, escuchamos a DJ Snake y a Justin Bieber. Esto fue Let Me Love You. Nos vamos con algo de Dominic Fike, que ha pasado por diversos escenarios, Match. Yo soy Luna Iturbe, te acompaño hasta las 2 de la tarde. Y estos escenarios no solamente musicales, Matcher, iniciando en la

97.9 más pop, conéctate, escuchamos a Pink, esto fue Just Give Me a Reason, esta canción mayor para cuando la relación todavía crees que puede dar el último empujoncito mayor, pero lo cierto es que el final ya está listo. Nos vamos con nuestra artista match Lola Young, que está de regreso a los escenarios en este 2026 y parece que aprendió mucho después de este descanso que se dio para priorizar su salud mental, física y emocional. Suena ya la canción número 210 del día a cargo precisamente de Lola Young, esto es Messi en Match 97.9 más pop, conéctate.

97.9 más pop, conéctate. Escuchamos a Lola Young, esto fue Messi. Major, aquí tengo tu mini proyector match para que disfrutes al máximo la fiesta del fútbol. Yo soy Luna Iturbe, te acompaño hasta las 2 de la tarde, 1:48. Te digo cómo participar en Match 97.9 más pop, conéctate.

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2: Matchers, que tengan un excelente camino. Vamos con toda la información vial.
1: Tráfico lento.
2: En Avenida Pie de la Cuesta, entre la calle La Calma y Calzada de Belén. Se complica el avance de Avenida Coahuila en el tramo de Espuelas del Ferrocarril y hasta llegar a Paseo 5 de Febrero. Vamos poco a poco en Ejército Republicano entre Avenida Constituyentes e Independencia. Si tu camino es por carretera 57, te quedas detenido entre Paseo 5 de Febrero y hasta llegar a Avenida Corregidora. Sal con tiempo. Tránsito lento en Acceso 4 entre Acceso 3 y Paseo 5 de Febrero. Con asentamientos en Avenida Juárez entre José María Arteaga y la Avenida Zaragoza.
1: Clima.
2: 25 grados. 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

escuchamos Eminem, esto fue Lose Yourself. Matcher, aquí tenemos tu mini proyector match para que disfrutes al máximo de la fiesta del fútbol. Yo soy Luna y Turbe, te acompaño hasta las 2 de la tarde y es momento de que participes y te registres. 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

0: Match 97.9 más pop. Conéctate, escuchamos a Billie Eilish. Esto fue White Flower. Match, ahora ha llegado mi momento de decirte bye bye y buen provecho si es que ya vas a comer. Yo soy Luna Iturbe y gracias, gracias, gracias por conectarte el día de hoy. Te quedas con Alison Gutiérrez y mañana conectamos a las 10 de la mañana, Match. Yo te mando mucho amor y brillitos y sigues conectadísimo en Match 97.9 más pop. Conéctate, bye bye.
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1: Tráfico lento.
0: Sobre carretera 57, entre Paseo 5 de Febrero y hasta llegar a Avenida Corregidora. Vamos muy lentos en Ejército Republicano, entre Avenida Constituyentes e Independencia. Y con asentamientos en Avenida Coahuila, entre Espuelas del Ferrocarril y Paseo 5 de Febrero.
1: Buen avance.
0: La circulación es constante en prolongación Luis Pasteur, entre Avenida Valle del Cimatario y carretera Huimilpan Querétaro.
1: Clima.
0: 25 grados. 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
5: Inicio de semana en Match 97.9, Más Pop, conéctate. Matcher, ¿qué onda? Comenzamos la semana con toda la buena vibra. Última semanita de junio, se nos está yendo el 2026. Yo soy Alison Gutiérrez, te acompaño hasta las 6 de la tarde. Y por supuesto, conectamos en redes, arroba Match Radio HQ y arroba Alison Gutiérrez en Insta. Matcher, ya sabes que cuando escuchas mi bellísima voz, empezamos una hora sin interrupción. Así que agárrate que se viene el mejor momento del día, porque comemos juntos y además, obviamente, con la mejor música. Conectadísimo, tengo grandes chismes para ti y buenas promos. Sigues en Match 97.9 Más Pop. Conéctate.

97.9 más pop, conéctate. Escuchamos a Green Day con Boulevard of Broken Dreams, que matcha ya el 14 de agosto, aparte la fecha, porque se estrena Nimrod. Yo soy Alison Gutiérrez, te acompaño hasta las 6 de la tarde. Así es, se estrena esta película documental que está inspirada en sus primeros años de banda matcha, cuando intentaban abrirse camino en la escena punk. Así que, por supuesto, guarda la fecha, te digo, 14 de agosto, va a estar buenísimo. Seguimos con grandes artistas, una para ti, Bruno Mars con I Just Might, de su último álbum, The Romantic, suena en Match 97.9 más pop, conéctate.

Match 97.9 más pop, conéctate, escuchamos a Dan Zambun con Beautiful Things. Oye, Madrid, el 26 de junio, aparta la fecha porque sale The Time of My Life, el nuevo sencillo de Benson. Ya soy Alison Gutiérrez, te acompaño hasta las 6 de la tarde. Parece ser que esta canción va a tratar sobre alcanzar el éxito, vivir experiencias increíbles y atravesar una etapa muy feliz, Madrid, pero al mismo tiempo sentir que algo falta porque una persona importante ya no forma parte de tu vida. Oye, yo no sé, Benson de pronto se puso bien personal, Madrid, dijo, ahí te va una rola porque me lo contaste, Alison. Seguimos con la hora de música continua, escuchando las mejores canciones. Escuchamos a una pareja que fue bastante emblemática, bastante icónica, Camila Cabello con Shawn Mendes. Esta es Señorita, la rola número 224 del día para ti en Match 97.9. 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

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Conéctate. Escuchamos a mi mejor amiga Taylor Swift con The Fate of Ophelia. Oye, Major, tenemos que hablar de la rola I Knew It, I Knew You, que escribió para Toy Story 5. Déjate cuento. Yo soy Alison Gutiérrez. Te acompaño hasta las 6 de la tarde. Soy tu Swift de confianza. Y Major, así es. Taylor ya nos compartió que escribió, produjo y grabó la canción en solo 8 horas después de aventarse un maratón de ver todas las películas de Toy Story. Así que, Major, definitivamente una genia para la música. Seguimos con grandes rolas en esta hora de música continua. Te dejo con Drake, suena One Dance, la canción número 226 del día en Match 97.9 Más Pop. Conéctate.

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Escuchamos a Dua Lipa con Don't Start Now. Oye, Major, estamos a nada de que ocurra el concierto de Sam Smith en la Ciudad de México y yo tengo para ti pasaporte match, acceso cuádruple para que te vayas con quien tú quieras. Yo soy Alison Gutiérrez, te acompaño hasta las 6 de la tarde. 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Para que te vayas a disfrutar de rolas como la que ya escuchas en esta hora de música continua. Suena para ti Sam Smith con I'm Not The Only One en Match 97.9, más pop, conéctate.

Match 97.9 Más Pop. Conéctate, escuchemos a Sabrina Carpenter con Wonder You Got Hotter. Oye, Major, tenemos que hablar del nuevo lanzamiento de Katy Perry. Se va a llamar Watch It Burn. Yo soy Alison Gutiérrez, te acompaño hasta las 6 de la tarde. Esta rola, Major, su primer sencillo del año, se estrena este jueves 25 de junio. Y dice que nació de un momento bastante complicado para ella, de emociones bastante reprimidas, Major, y que lo toma como una liberación de estas mismas emociones. Así que para calentar motores, escuchamos Dark Horse, una de sus mejores rolas, y la número 230 del día en Match 97.9 Más Pop. Conéctate. 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

Match 97.9 más pop. Conéctate, escuchamos a Olivia Rodrigo con The Cure, su nueva rola perteneciente a su álbum You Simply Sad for a Girl So In Love. Tenemos que hablar de otra rola de este álbum, Honey Bee, que se está volviendo bastante viral, Matcher. Yo soy Alison Gutiérrez, te acompaño hasta las 6 de la tarde. Y es que esta rola que te digo, Honey Bee, es una canción sobre un amor muy bonito y muy tranquilo, Matcher. Pero siempre está ese miedo en la idea central de que el amor se termine. Y por supuesto, yo creo que a todos nos ha sucedido, Matcher. Y muchos artistas escriben de esto, pero que Olivia Rodrigo lo haga es inusual, ¿sabes? Seguimos con otros grandes artistas, Harry Styles para ti con As It Was, para imaginar juntos que estamos en el Together Together Tour. Te quedas conectadísimo en Match 97.9 más pop, conéctate.

0: Touch 97.9 más pop. Conéctate a Alicia Keys con Girl on Fire, cerrando la hora de música continua, pero no las buenas rolas ni el buen chisme matcher. Tenemos que hablar sobre que sabías que ser padre puede cambiar tu cerebro. Yo soy Alice Gutiérrez, te acompaño hasta las 6 de la tarde. Conectadísimo a las 3:07 te cuento junto a Justin Bieber de qué se trata. Sigues en Match 97.9 más pop. Conéctate.
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Famous Baby de Justin Bieber. Oye, Mature, ayer celebramos el Día del Padre y por supuesto Justin estuvo celebrando junto a su hijo Jack y su esposa Hailey Bieber. ¿Sabías tú que ser padre puede cambiar tu cerebro, Mature? Yo soy Alison Gutiérrez, te acompaño hasta las 6 de la tarde y es que así es. Se dice en varios estudios que los hombres pueden experimentar cambios en áreas del cerebro relacionadas con la empatía.

varios estudios que los hombres pueden experimentar cambios en áreas del cerebro relacionadas con la empatía, la atención y el cuidado y la protección mature. ¡Qué loco! Si tú eres padre, compárteme si esto es cierto, si te pasó en redes sociales. Arroba Macho Radio HQ y arroba Alison Gutiérrez, porfis. En lo que escuchamos a Bruno Mars con Risk It All, la canción número 237 del día en Match 97.9. 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

0: 97.9 más pop, conéctate. Flowers de Miley Cyrus, Mature, conectadísimo porque tenemos que hablar de uno de los artistas clave para impulsar el Latin House. Yo soy Alison Gutiérrez, te acompaño hasta las 6 de la tarde. A las 3.26 te cuento detalles. Sigues en Match 97.9 más pop, conéctate.
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2: Tráfico lento.
3: Lo vamos a encontrar en Paseo 5 de Febrero, entre carretera Tlacote y hasta llegar a la avenida Zaragoza. Sal con tiempo. Avanzamos muy poco en avenida Paseo Constituyentes, entre prolongación Zaragoza y Paseo 5 de Febrero. Y te encuentras con asentamientos en carretera 57, entre Paseo 5 de Febrero y avenida Corregidora.
2: Clima.
3: 25 grados. 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

97.9 Más Pop, conéctate. Escuchamos a DMC y con Cake Back the Ocean. Oye, Major, tenemos que hablar de Hugel, que es uno de los artistas clave en impulsar el Latin House dentro de varios clubes en Europa. Yo soy Alison Gutiérrez, te acompaño hasta las 6 de la tarde. Efectivamente, esta rola que escuchas ya está sonando fuertísimo, Major, en los clubes de Ibiza. Por supuesto, gracias a Hugel. Escuchamos el mix entre Hugel y Salto con Jamaica. La canción número 236 del día en Match 97.9 Más Pop, conéctate.

0: 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Escuchamos a las Huntrix con Golden Imagine. Sabes que aquí nos encanta el K-pop. Déjame contarte que tenemos una exclusiva más para ti. Yo soy Alison Gutiérrez. Te acompaño hasta las 6 de la tarde. Tenemos que hablar de Lisa Rafim y su gran comeback. Así que Matcher, conectadísimo, porque a las 3:46 te cuento de qué se trata. Sigas en Match 97.9 más pop. Conéctate.
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1: Tráfico lento.
0: No te recomiendo Avenida Coahuila. Te quedas detenido entre Espuelas del Ferrocarril y Paseo 5 de Febrero. Vamos a avanzar poco en Ejército Republicano, entre Avenida Constituyentes e Independencia. Tránsito lento en Acceso 4, entre Acceso 3 y Paseo 5 de Febrero. Y con asentamientos en Avenida San Diego, entre Primera Privada San Diego y Espuela del Ferrocarril.
1: Buen avance.
0: Aprovechalo, está en la calle Miguel Hidalgo, entre Avenida Tecnológico y Calzada Ezequiel Montes.
1: Clima.
0: 25 grados. 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

97.9 Más Pop, conéctate. Escuchamos I Feel It Coming de The Weeknd junto a Daft Punk y Matcher. Sabes que somos la radio de las exclusivas que te dan cosas que absolutamente nadie más te ofrece. Yo soy Alison Gutiérrez, te acompaño hasta las 6 de la tarde. Y oye, tenemos el iHeartRadio en TikTok Live Premiere con Lee Seraphim, esta banda de K-Pop que nos encanta, Matcher. 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En lo que lo apuntas en tu agenda, te dejo con Bieber, Rex y Fela. Suena para ti New Religion en Match 97.9 Más Pop, conéctate.

0: 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Conéctate, escuchamos Please Please Please de Sabrina Carpenter. Oye, tenemos que hablar de Martin Solveig, porque Major, nuestro artista Match, se retiró, pero este 2026 regresa. Yo soy Alison Gutiérrez, te acompaño hasta las 6. A las 4.5 conectadísimo, te cuento detalles. Sigues en Match 97.9 más pop. Conéctate.
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1: Tráfico lento.
0: Sobre acceso 4 entre acceso 3 y paseo 5 de febrero. Se complica la circulación de avenida Pie de la Cuesta entre la calle La Calma y calzada de Belén, con asentamientos en avenida Cimatario entre Sierra de Adjuntas y avenida Luis Vega y Monroy.
1: Clima.
0: 26 grados. 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
2: Match 97.9, más pop, conéctate, Matcher. Seguimos juntos una hora más, son las 4 en punto. Yo soy Alison Gutiérrez, te acompaño hasta las 6 de la tarde y conectamos en redes, arroba Match Radio HQ y arroba Alison Gutiérrez en Insta. Matcher, estamos a 27 grados, está nublado, está por llover. Espero de verdad que traigas tu paraguas, Match. Yo, una vez más, no soy partidaria de traer paraguas ni chamarra, Matcher, porque yo creí que ya estábamos casi en el verano, pero mira, todavía no. Conectadísimo, porque en esta hora tengo para ti mini proyectores Match y por supuesto te digo cómo participar y ganar. Sigues en Match 97.9 más pop, conéctate.

97.9 más pop. Conéctate, escuchamos a Martin Solveig con Hello. Hoy en 2025 se retiró de la música de DJ en vivo, pero este 2026 regresa Mature. Yo soy Alison Gutiérrez, te acompaño hasta las 6 de la tarde y así es, ya tiene fechas confirmadas para eventos algo pequeños para el Mature, pero está de regreso este 2026 en Francia. Seguimos con otros grandes artistas que también este 2026 es su gran comeback. BTS con Swim suena para ti en Match 97.9 más pop. Conéctate. Swim.

0: 97.9 más pop, conéctate, escuchamos a Billie Eilish con Birds of a Feather. Oye, Major, tenemos que hablar de Tame Impala y es que se juntaron con el K-pop más K-pop posible, o sea, con Jennie, para hacer un remix de Drácula y por supuesto regresaron al top 10 global. Yo soy Alison Gutiérrez, te acompaño hasta las 6 de la tarde, a las 4.22, conectadísimo, que te cuento los detalles. Sigues en Match 97.9 más pop, conéctate.
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1: 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Escuchamos a Bruno Mars con Just The Way You Are. Hoy tenemos que hablar de Tame Impala porque Matchers han de regreso con su Dead Beat Tour, que se termina en octubre de este año. Pero hoy tenemos que hablar también de que Jennie de Blackpink los hizo ingresar una vez más al Top 10 global. Yo soy Alison Gutiérrez, acompaño hasta las 6 de la tarde y así es. El remix de la rola que ya escuchas de fondo los hizo virales Matchers y entró al Top 10 del Billboard. Así que te dejo con esta rolota. Suena para ti Tame Impala con Dracula. La número 249 del día en Match 97.9. 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

Match 97.9 Más Pop. Conéctate, escuchamos a Pitbull con Feel This Moment. Major, este mes la pasión por el fútbol se vive mejor a lo grande y por eso quiero consentirte con un mini proyector Match. Yo soy Alison Gutiérrez, te acompaño hasta las 6 de la tarde. 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Lo escuchas en Match 97.9 Más Pop. 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

0: 97.9 más pop, conéctate. Escuchamos a Adele con Rolling in the Deep. Oye, Major, tenemos que hablar de Ariana Grande con el Eternal Sunshine Tour porque está inspirado completamente en una película muy icónica. Yo soy Alison Gutiérrez, te acompaño hasta las 6 de la tarde. A las 4:46 te cuento de qué peli se trata. Sigues en Match 97.9 más pop, conéctate.
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0: Machers, que tengan un excelente camino. Vamos con toda la información vial.
1: Aviso.
0: Si aún planeas viajar a la Ciudad de México, hoy no circulan los autos con holograma 1 y 2, engomado amarillo y terminación de placas en 5 y 6.
1: Tráfico lento.
0: Sobre Paseo 5 de Febrero, entre Avenida Coahuila y hasta llegar a Avenida Zaragoza. Se complica el avance de Avenida Zaragoza entre Vicente Guerrero y Avenida Luis Pasteur. Lleva tráfico Avenida Corregidora entre Morelos y Avenida Universidad. Tránsito lento en Avenida Pirineos entre Acceso 3 y la calle Vesubio. Con asentamientos en carretera 57 entre Paseo 5 de Febrero y Paseo Quintas del Marqués.
1: Clima.
0: 26 grados. 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

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Escuchamos a Ariana Grande con Hate That I Made You Love Me, adelanto de su nuevo álbum Petal, que pertenece también a la era Major, que está cantando ahorita en el Eternal Sunshine Tour. Que todo el concepto del tour, he de decirlo, gira en torno alrededor de los recuerdos, el dolor emocional, la decisión de borrarlos o aceptarlos, cosa que ya hemos visto en una película que te he recomendado tantas veces, Major. Yo soy Alison Gutiérrez, te acompaño hasta las 6 de la tarde. Eterno resplandor de una mente sin recuerdos es la película que te recomiendo, Major, y en la que Ariana se inspiró para todo el Eternal Sunshine Tour. Seguimos con grandes rolas, disfrutando ahora de The Weeknd con Save Your Tears, la canción número 250 del día en Match 97.9 más pop. Conéctate.

0: 97.9 Más Pop, conéctate. Escuchamos Skyfall of Stars de Coldplay. Oye, Major, hablemos del rey de la música electrónica, Skrillex. Yo soy Alison Gutiérrez, te acompaño hasta las 6 de la tarde, a las 5.7 conectadísimo, porque hablamos de sus últimos 3 lanzamientos. Sigues en Match 97.9 Más Pop, conéctate.
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Match 97.9, más pop, conéctate. Escuchamos Where Are You Now, The Skrillex, Diplo, Justin Bieber y Camacho. Hablemos de sus últimos tres lanzamientos. Yo soy Alison Gutiérrez, te acompaño hasta las 6 de la tarde. Fuse, Cora y Soma son lanzamientos de Skrillex entre 2025 y 2026. Sin previo aviso, él simplemente un día dijo, ¿sabes qué? De pronto como que yo traigo ganas de andar haciendo música así nomás, Macho. Seguimos con grandes rolas. Suena Justin Bieber con Nicki Minaj. Esto es Beauty and a Beat. Suena en Match 97.9, más pop, conéctate. ¡Gracias!

0: 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Conéctate. Escuchamos a Sabrina Carpenter con Man Child. Hoy tenemos que hablar de Olivia Dean, porque Mature este 2026 ha sido de las artistas más premiadas. Yo soy Alison Gutiérrez, te acompaño hasta las 6. A las 5.25 te cuento todo. Sigues en Match 97.9 Más Pop. Conéctate.
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3: Continúa disfrutando de tu camino y vamos con toda la información vial.
0: Tráfico lento.
3: En carretera 57 entre Paseo 5 de Febrero y Paseo Quintas del Marqués. Se complica el avance de Avenida Zaragoza entre Vicente Guerrero y Avenida Luis Pasteur. No te recomiendo Avenida Corregidora, te quedas detenido entre Morelos y Avenida Universidad. Lleva tráfico a Avenida Universidad en el tramo de la calle Arista y hasta el Boulevard Bernardo Quintana Rioja. Vamos muy lento sobre Avenida Cimatario entre Sierra de Adjuntas y Avenida Luis Vega y Monroy. Y con asentamientos en Avenida Pie de la Cuesta entre Calzada de las Lágrimas y la calle de la Concordia.
0: Clima.
3: 26 grados. 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

Match 97.9 Más Pop, conéctate. Jen Kingston, Come Beautiful Girls. Match, hablemos de Olivia Dean en los premios Music of Black Origin. Yo soy Alison Gutiérrez, te acompaño hasta las 6 y es que se llevó 3 premios: Álbum del Año, Canción del Año y Mejor Acto Femenino. Así que celebramos con ella este gran triunfo. So Easy to Fall in Love de Olivia Dean suena para ti en Match 97.9.

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Escuchamos Uptown Funk de Bruno Mars junto a Mark Ronson, que él acaba de publicar un libro, Matcher. Yo soy Alice Gutiérrez, te acompaño hasta las 6 de la tarde. Así es, Mark publicó el Night People, un libro más bien donde cuenta su vida en la escena del club en Nueva York en los años 90. Me parece increíble. Alguien que ve posible también que haga un libro de su vida, Dua Lipa, Matcher. Lo manifestamos juntos con Levitating, la 259 del día en Match 97.9 más pop. Conéctate.

0: 97.9 más pop. Conéctate, escuchamos a Thousand Miles de Vanessa Carlton. Oye, Major, tengo para ti mini proyectores match. Obviamente te digo cómo participar y ganar. ¿Sigues? Digo, yo soy Alison Gutiérrez. Te acompaño hasta las 6 de la tarde. A las 5:49 te digo cómo participar y ganar. ¿Sigues en Match 97.9 más pop? Conéctate.
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1: Tráfico lento.
0: Sobre Paseo 5 de Febrero, entre Avenida Coahuila y hasta llegar a Avenida Zaragoza. Se complica el avance de Avenida Zaragoza entre Vicente Guerrero y Avenida Luis Pasteur. Lleva tráfico a Avenida Corregidora entre Morelos y Avenida Universidad. Tránsito lento en Avenida Pirineos entre Acceso 3 y la calle Vesubio. Con asentamientos en Carretera 57 entre Paseo 5 de Febrero y Paseo Quintas del Marqués.
1: Clima.
0: 26 grados. 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

0: 97.9 Más Pop, conéctate. Escuchamos a Tempers de Gunsel for War. Oye, Major, tengo para ti mini proyectores Match para que vivas la pasión por el fútbol. Por supuesto, yo soy Alison Gutiérrez, te acompaño hasta las 6 de la tarde. 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En lo que tú te registras un montón de veces, te dejo con Kendrick Lamar junto a SZA. Este es Luther, lo escuchas en Match 97.9 Más Pop, conéctate.
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0: Match 97.9 más pop, conéctate. Escuchamos a Dinner con Gigi D'Agostino, eso fue In My Mind. Oye, Major, yo con esta rola me despido de ti para que la buena música no para, porque te quedas con una hora de música continua junto a Ilan Rosales. Yo soy Alison Gutiérrez, te acompaño hasta las 6 y conectamos en redes arroba Match Radio HQ y arroba Alison Gutiérrez. Mientras tú sigues en Match 97.9 más pop, conéctate.
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1: Tráfico lento.
0: Sobre Avenida San Diego, entre Primera Privada San Diego y Espuela del Ferrocarril, y con asentamientos en Avenida Constituyentes, entre Sierra de Zimapán y Ejército Republicano.
1: Buen avance.
0: La circulación es constante en la calle Miguel Hidalgo, entre Avenida Tecnológico y Calzada Ezequiel Montes.
1: Clima.
0: 26 grados. 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